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0: Son las 8 con 34 minutos. La triple A te da la hora.
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0: Son las 9:04. La triple A te da la hora.
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0: Son las 2 y 31 minutos. La triple A te da la hora.
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0: Son las 3 y 31 minutos. 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
2: Son las 6.

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5: Bienvenidos, les saludamos Andrés Felipe Daza, yo soy Evelyn José Fuentes Ortega con la compañía de Rook Trinidad Mendoza.
4: Estos son los titulares de las principales noticias en el informativo.
5: Hoy retornan a clases estudiantes de la institución educativa Anaurio Mangarré de las Aguas del Pilar.
6: Miminas propone teletrabajo y clases en casa para ahorrar energía ante el niño.
5: Alcaldía de San Juan del Cesar girará los dineros al Cuerpo de Bomberos Voluntarios el día de hoy.
6: Más de 40 niños oayús son atendidos por presunta intoxicación alimentaria en Manaure.
5: En un 80% de avance se encuentra la construcción del estadio de fútbol en San Juan del Cesar.
6: Expertos alertan que el fenómeno del niño podría ser uno de los más fuertes de la historia.
5: Alcalde de San Juan confía que antes que concluya el gobierno Petro se ha aprobado el proyecto de construcción de la planta de beneficio animal para este municipio.
6: Gas Social lleva gas natural gratuito a 1.500 hogares de La Guajira.
5: Ayer jueves murió Villanuevero en un lamentable accidente de tránsito en cercanía del puente Salguero en Valledupar.
6: Sindicato de Cerrejón propone plan de cierre con transición energética justa para La Guajira.
5: En Barranquilla será el sepelio del médico endocrino Rafael Ariza del Castillo, conocido como Fon, en San Juan del Cesar.
6: Fiscalía imputa cargos al Churo Díaz por presunto abuso de una menor. El cantante se declaró inocente.
4: Las noticias del momento.
5: Con las informaciones, ¿tiene la noticia del Churo Díaz? ¿Qué se dice de del Churo Díaz, la imputación?
6: Sí, señor. De cargo? Sí, señor. La fiscalía imputó al cantante vallenato Churo Díaz los delitos de acceso carnal abusivo y actos sexuales abusivos con menor de 14 años por hechos que habrían ocurrido entre el 2014 y 2015 en la ciudad de Valledupar. Bueno, durante la audiencia el artista no aceptó los cargos y aseguró que la denuncia obedece a una presunta retaliación por no acceder a una exigencia económica. La decisión aquí sobre una eventual medida de aseguramiento fue aplazada y continuará este próximo 28 de julio. Mientras tanto, el proceso seguirá con el cantante en libertad, respetando así la presunción de inocencia mientras avanza la investigación.
5: Recordemos que el caso de Churo Díaz es investigado por una unidad especializada en delitos contra niños, niñas y adolescentes luego de una denuncia que dio origen a la apertura del proceso penal. La imputación marca el inicio formal de la etapa judicial en la que la Fiscalía expondrá los elementos de prueba que sustentan la acusación. Churo Díaz ha rechazado las acusaciones en su contra y sostiene que es inocente de los hechos que se le atribuyen.
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5: Retornan a clase los estudiantes de la institución educativa Naurio Manjarres de las Aguas del Pilar. Luego de 2 días de parálisis, se concertó en una reunión de ayer que el rector, objeto de la polémica, despache desde la Alcaldía de Las Aguas sin ningún contacto con los alumnos ni maestros. Esto mientras se define su traslado a otro plantel como solución definitiva al problema. Lilia Daza, representante de los profesores ante el Consejo Directivo. Lilia, muy buenos días, de nuevo con usted.
15: Muy buenos días, Evelyn, ¿cómo está?
5: ¿Cómo están las cosas? ¿Listo? ¿El plantel para recibir a los alumnos hoy?
15: Sí, señor. Con todo el entusiasmo y con toda la esperanza de que sigamos trabajando de la mejor manera.
5: Bueno, ¿qué se definió ayer en la reunión entonces con el rector?
15: Sí, señor. Ayer tuvimos una reunión, vino una comisión de la Secretaría de Educación, estuvo presente la alcaldesa, estuvo presente la Secretaría de Educación Municipal, la personera y la comunidad. Un grupo nutrido de la comunidad con 300 firmas de los padres de familia, todos los docentes de la institución, hicimos acto de presencia, los concejales del municipio de Las Aguas, todos expresaron su sentir y pues los miembros de la Secretaría de Educación recolectaron todos esos testimonios que dimos en la reunión y pues llegamos a ese acuerdo. Que el rector iba a estar en la alcaldía municipal mientras le damos 15 días hábiles, pues la comunidad le dio 15 días hábiles a la Secretaría de Educación para que hiciera todo lo pertinente para acceder a que el rector pues, tenga otros...
5: ¿Un traslado?
15: Sí, señor, exactamente. Sí, porque los padres dicen que no quieren más, ni la comunidad en general.
5: Lilia, pero ¿no hubo de parte del rector un propósito de enmienda, de contrición y de enmienda, de corregir, pues, en su comportamiento?
15: Él no se presentó a la reunión.
5: Ah, que no se presentó a la reunión.
15: No.
5: Correcto. ¿Y quién le notifica al rector que no puede ingresar al plantel? Cuando él tiene... tendría todos los derechos.
15: El doctor Samuel Daza, el doctor Juan Carlos Morroy, si no estoy mal el nombre, y la doctora Lisette de Calidad, estuvieron presentes y se comprometieron a hablar con él y pues llegaron a acuerdo con él.
5: ¿Quién va a llevar las riendas del plantel entonces si no está el rector allí, la cabeza visible?
15: el coordinador, Ernesto Núñez, que ya tiene 20 y pico de años ya de estar en la institución, es nuestro coordinador y él pues va a llevar las riendas y el rector, lógicamente, desde la alcaldía le dará instrucciones o las medidas exactamente.
5: Lili, muchas gracias, que esté muy bien. Se cierra este capítulo entonces de la Naurio Manjarres. Vuelve hoy la normalidad académica a este plantel. A usted muchas gracias por haber accedido a las entrevistas, que fueron varias, haciéndole seguimiento a esta noticia. Usted, un abrazo.
15: Bueno, feliz día, bendiciones.
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6: Para conocer lo que está pasando en Villanueva, conectamos a Junior de la Hoz.
21: Compañero, gracias. Informamos desde los estudios de Viva FM en Villanueva, en nuestra alianza noticiosa. Un accidente de tránsito registrado ayer en la vía que comunica la ciudad de Valledupar con el municipio de La Paz, en el Cesar, cobró la vida de un villanuevero. Se trata de Jesualdo Negrete, de 36 años de edad. De acuerdo con la información preliminar, Negrete se movilizaba en una motocicleta NS200, cuando por causas que son materia de investigación perdió el control del vehículo. El accidente ocurrió en una curva ubicada cerca del puente Salguero, a la altura de la entrada a la vereda Las Casitas. Tras el siniestro, el cuerpo quedó sobre la vía. Familiares señalaron que Jesualdo conocía muy bien este corredor vial por el que se movilizaba desde hacía muchos años. Incluso en algunas ocasiones prefería quedarse en el municipio de La Paz para evitar desplazarse con frecuencia por la carretera hasta su residencia en Valledupar. Soy Junior de la Hoz Rodríguez. Continúen, compañeros, en Estudios Centrales con más noticias. ¡Feliz fin de semana!
6: Gracias a Junior por ese completo reporte. Le comentamos que desde Manaure, el ministro de Minas y Energía, Edwin Palma, propuso evaluar la implementación temporal del teletrabajo y el estudio en casa para reducir así el consumo eléctrico durante la contingencia por el mantenimiento de la regasificadora SPEC y el fortalecimiento del fenómeno del Niño. Durante la visita también entregó un sistema solar que beneficia a más de 4.700 habitantes de 59 rancherías Huayú. Esto hace parte, pues, del estrategia para fortalecer la transición energética y garantizar la seguridad del suministro eléctrico en el país.
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5: Vamos con Ignacio Araujo Montero, nuestro periodista en Urumita. Nos atiende a Urumita, La Jagua y muchas veces a Villanueva. Nacho.
0: La Jagua del Pilar. Ayer se realizó una mesa de trabajo en las instalaciones de la institución educativa Anaurio Manjarré del municipio de La Jagua del Pilar para tratar de solucionar el impasse que se ha presentado con el señor rector. En esa mesa participaron la alcaldesa Ivonne Manjarré, las secretarías de educación departamental y local, personería municipal, varios profesores y algunos estudiantes, donde se acordó suspender al rector por 15 días hábiles para solucionar el problema. En reemplazo provisional llega al cargo de rector el coordinador general del colegio, Ernesto Núñez. 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Más noticias. Atención. Villanueva, ayer cuando se desplazaba de Valledupar al municipio de La Paz, departamento del Cesar, en una motocicleta a recibir su turno en el trabajo, perdió la vida al instante el joven villanuevero Jesualdo Negrete Jr. El difunto tenía mucho tiempo de estar radicado en la capital del Cesar. Había nacido en el barrio El Hormigueral del municipio de Villanueva y era primer hermano del periodista Eder Negrete Zuleta. Última noticia, Villanueva. Como preámbulo al Festival Cuna de Acordeones de Villanueva, Guajira, el desfile inaugural será el 12 de septiembre a las 3 de la tarde, partiendo del Colegio Nacional Roque de Alba, donde participarán comparsas infantiles, juveniles y mayores. Este año no habrá concursos de comparsa ni presentación en tarima. La demostración la realizarán en el recorrido. También conocimos que las inscripciones estarán abiertas hasta el 31 de agosto para las comparsas. Hasta ahora hay 38 comparsas inscritas. 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
5: Gracias, Ignacio. 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
6: La Agencia para la Reincorporación y la Normalización presentó su balance de gestión 2022-2026, destacando que el programa de reincorporación integral acompaña a 11,353 firmantes de paz, equivalente esto al 85% de quienes continúan hoy en el proceso tras el acuerdo del 2016.
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5: Alcalde de San Juan del Cesar, Cubita Enrique Camilo Urbina,

0: 2021 sobre delitos ambientales.
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2: En un 80% de avance se encuentra la construcción del estadio de fútbol del municipio de San Juan del Cesar. Ya la cancha sintética está instalada y solo restan algunos acabados de la obra para que sea entregada con las formalidades de ley. Será un escenario para el fútbol con todas las normas reglamentarias que rigen este deporte. La obra se ejecuta con recursos del departamento de La Guajira.
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2: El presidente del Sindicato de Trabajadores de Cerrejón, Jaime Alberto López García, aseguró que el cierre de la operación minera en La Guajira es un proceso inevitable. Para hablar de esto lo hemos invitado y comenzamos, le comienzo diciendo que es inevitable pero no inminente. Jaime, buenos días, ¿cómo está usted?
5: Buenos días, Evelyn, buenos días a toda tu vasta audiencia y como siempre, un gusto estar aquí en estos micrófonos.
2: Correcto, es inevitable, pero no es inminente, no es para allá.
5: Correcto, correcto. Muchas veces cuando se habla del cierre se malinterpreta la expresión y se cree que es que se va a cerrar de inmediato. Esto es un proceso que debe ser planeado, concertado y sobre todo teniendo como una fecha específica febrero 2034 porque es la fecha que se tiene como terminación del contrato que tiene el Estado. Entonces, en vista de eso, es necesario desde ya ir hablando e ir construyendo ese plan de cierre para que precisamente, llegado el día final, pues no nos agarre desprevenido y esté todo acordado para precisamente minimizar los impactos que esto generará en la región.
2: Claro, pero cabe la posibilidad, Jaime, y si el negocio del carbón sigue siendo rentable, la empresa pueda pedir una prórroga a un gobierno que seguramente sea amigo de la explotación.

0: extracción de carbón, de seguir explotando este mineral? ¿Eso se puede dar?
1: Bueno, el tema no depende de que el gobierno sea amigo o no del carbón. Depende más que todo de lo que sí dijiste, es de la dinámica misma del mercado, de si avanza en la proporción que se espera o no la transición. ¿A qué me refiero? Si la transición energética avanza y el mundo sigue cambiando hacia la energía limpia, puede haber un gobierno amigo que no va a haber mercado para el carbón.
0: Así
1: Sin
0: será.
1: embargo, si las circunstancias no permiten que la transición energética avance, que los porcentajes de generación de energía con energías limpias no son los que se espera, pues se seguirá consumiendo carbón. Es decir, habría mercado para el carbón colombiano. Obviamente también es importante tener que hoy, frente a los países que están consumiendo, el carbón de Colombia no es competitivo por el precio de costo de la tonelada de carbón y por los fletes, pero son elementos que no solamente dependen de los gobiernos, sino también de otros factores externos. Pero
0: Claro.
1: obviamente lo uno no riñe con lo otro. Es decir, de que exista la posibilidad de que después de 2034 pueda continuarse la explotación, no significa que no se deba diseñar y acordar un plan de cierre.
0: Así
1: Si se
0: es.
1: acuerda un plan de cierre y la operación sigue, pues no pasa nada. Se sigue normalmente, que entre otras cosas, Evelyn, es importante que la opinión pública comprenda y sepa, ni el sindicato ni los trabajadores queremos que la empresa cierre. Simplemente lo que queremos es prepararnos por si inevitablemente ese momento llega.
0: Jaime, hay un tema que impacta positivamente a Cerrejón y tiene que ver con el restablecimiento de relaciones entre Colombia e Israel. Sabemos que Israel era un comprador importante de carbón de Cerrejón y por una decisión del gobierno Petro se suspendieron esas ventas de carbón. ¿Esto podría reactivarse las ventas? ¿Podría retomarse o ya Israel se provee de carbón de otros mercados?
1: Bueno, es probable que ya se haya proveído de carbón de otro mercado, pero es importante tener en cuenta algo, Evelyn, y es que Israel, en el momento en que el gobierno nacional, por decreto, prohibió la venta a ese país, ya no era el mismo comprador, no compraba en las mismas cantidades que compraba, por ejemplo, en el 2012, en el último año que antes de suspenderse la exportación en Israel. Lo que Israel compraba a Colombia, no solamente a Cerrejón, a Colombia, era alrededor de 700 mil o 1 millón de toneladas, mientras que en el 2012, por ejemplo, compraba 7 millones de toneladas. Obviamente, cada mercado que se pueda reabrir, conseguir, suma para aumentar la producción.
0: Así es.
2: Un gusto saludarlo. Mire, vemos aquí que en el plan que ustedes están proponiendo para una transición energética, ustedes también están dando la iniciativa de programas de reconversión laboral, así como de diversificación económica y restauración ambiental. En el plan de reconversión laboral, ¿a qué le están ustedes apostando aquí en el departamento de La Guajira exactamente?
1: Buenos días, amiga periodista. Bueno, el plan de reconversión laboral es uno de los principales, es estratégico de un plan de cierre de mina. Eso significa que, basado en que, por efecto de haber llegado a la minería hace más de 40 años, la actividad económica cambió en el departamento y prácticamente la principal mano de obra que hay es la minería. Es decir, los mineros hoy solamente por dos, tres generaciones aprendimos solamente a hacer minería. Lo que se busca con esto es que antes de que llegue el cierre de mina, se nos vaya preparando los trabajadores en otros campos laborales, en diversos campos laborales, para que, llegado la cesación de la operación, podamos desempeñarnos en otras labores. Eso incluye una variedad bastante amplia de oficios, de actividades, para poder reincorporarlos al mundo laboral que quedaría después de la operación. Por ejemplo, una de las actividades que está tomando importancia aquí en La Guajira es el tema de la energía solar y eólica. Es decir, parte, no todos, porque es imposible que todos lleguemos a ese mercado, pero parte de los trabajadores nos capacitemos en instalación y mantenimiento de paneles solares, etcétera, que nos permita pues recibir un ingreso que seguramente no será con las mismas características de los que recibimos hoy, pero sí ayudará a que haya un ingreso en la familia de los trabajadores.
0: Jaime Alberto López García, presidente del Sindicato de Trabajadores de Cerrejón, fue un gusto haber dialogado con usted, don Jaime.
1: Como siempre, Belín, el gusto es nuestro y siempre agradecidos y dispuestos a informarle a la opinión pública a través de este importante medio de lo que sucede respecto a nuestra organización.
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8: A esta hora vamos con el profesor Jorge Oñate Herrera desde El Molino, profesor.
9: Oiga, déjeme decirle, o déjeme saludarlo así de esta forma. Don Evelyn José Antonio de la Santísima Trinidad, ¿cómo está usted? Fuentes y Ortega.
8: Bueno, no suena mal ese nombre tan largo, kilométrico.
9: Ay, kilométrico, sí señor. Evelyn José Antonio de la Santísima Trinidad, Bolívar, Ponte, Palacio y Blanco. Ajá. ¿Cómo le parece?
8: Simón Bolívar.
9: Ah, si se acuerda de don Simón. Ahora, Simón. Ahora le digo por qué lo traemos a colación. Porque yo primero voy a solicitar ese bono que tiene el Centro de Educativo del Caribe, el 30% de descuento para la matrícula, que es un descuento bastante bueno.
8: Sedelca, claro, profesor, Sedelca, la Corporación Educativa del Caribe, está ofreciéndole a los jóvenes del Molino, de Villanueva, San Juan, de la región, programas técnicos laborales, y el Centro Educativo del Caribe, bachillerato por ciclo, y le vamos a ofrecer un bono del 30% de los costos de la carrera.
9: Yo tengo derecho a ir a estudiar allá.
8: No, pero si usted tiene derecho a 20 bonos para que lo reparta en el Molino, profesor.
9: Bueno, entonces, atención, molineros, hay 20 bonos con el 30% de descuento en Sedelca. Aquí hay bastantes estudiantes de Sedelca.
8: Sí, ¿verdad?
9: Sí, señor. Entonces, mis amigos, pidan su bono, 30% de descuento, que ahí se le hace efectivo.
8: Oye, el que quiera terminar su bachillerato, lo termina. El que quiera ser, digamos, técnico, operario de maquinaria amarilla, pesada, también tenemos...
9: Claro. A propósito, es bueno que estudie, porque la frase de hoy va dedicado a esa situación de estudio.
8: Deme dos noticias.
9: Déjenme darle el pronóstico, el tiempo para hoy en este municipio. La temperatura mínima estará en 23 grados, máxima 36, cielo nublado, y ayer en la tarde cayó agua. Y en la noche, en la prima noche, como dicen, también volvió a caer agua. Entonces, vámonos abriendo la ventana a la verdad y sonriéndole a la vida, porque acá estoy con ustedes. Bienvenidos al Informativo de la Mañana, 97.2, la triple A. Saludamos en Riohacha a don Carlos Fortunato Ospino Díaz, un hombre con fortuna, sí señor. Él, oiga, usted se llamaría Evelyn Fortunato.
8: Profe, vamos con la noticia, ya está bueno, ya la recochita pasó.
9: Hoy es viernes. El Molino, la administración municipal de este municipio, la Secretaría de Gobierno y el enlace de víctimas de esta localidad realizaron el subcomité conjunto de prevención, protección, asistencia, atención y reparación integral orientado a fortalecer las acciones contempladas en la política pública para las víctimas del conflicto armado. La jornada contó con la participación de representantes de diferentes entidades relacionadas con el tema y que integran el Comité Territorial de Justicia Transicional. Durante el encuentro se socializó la actualización del plan de contingencia y ajustes al plan de acción territorial. 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El próximo domingo, 26 de julio, los estudiantes del grado 11, correspondiente al calendario A en todo el país, estarán presentando los exámenes SABER 11. En este municipio, 72 estudiantes de las instituciones educativas, Ismael Rodríguez Fuentes y Eliodoro Montero, le darán cita en Villanueva para cumplir con dichas pruebas, cuyos resultados se conocerán el 25 de septiembre del año en curso. Fiesta de fútbol en El Molino. Este sábado, desde las 7 de la mañana, se estarán enfrentando los equipos Promesas del Balón de esta localidad y el Chonto Fútbol Club de San Juan del Cesar, en las categorías sub-13, sub-10 y sub-8. El domingo, el equipo local recibe al Rayo Villanueva, el futuro del fútbol regional presente en estas juntas deportivas, y nuestro arquero, mi sobrino Álvaro Montero, tuvo una destacada actuación ayer en la Bombonera, cuando se enfrentó Boca Juniors y el O'Higgins de Brasil, en el marco de la Copa Suramericana, que terminó 1-0 a favor del Boca Juniors. Buena actuación de Álvaro, buena actuación, sí señor. ¿Qué me tiene por allá, don Evelyn?
8: No, deme el pensamiento, mi señor.
9: Entonces, el pensamiento para hoy. Paradojas que tiene la vida. 5 años estudiando leyes para ver políticos sin estudio creando leyes. Y como hoy es viernes, acaba mi ñapa. Un cielo sin nubes es como una pradera sin flores y un mar sin olas. Faltan 160 días para finalizar el 2026. Desde El Molino, Manantial de Amesey, con la verdad de la información, Jorge E. Oñate Herrera, feliz fin de jornada. Y hasta pronto, Fortunato.
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8: Estas son noticias de Uribia con Narciso Martínez.
15: Mucha atención, que un aparatoso accidente de tránsito ocurrido la tarde anterior en el tramo vial Uribia Cuatro Vías dejó como saldo 2 personas gravemente heridas. El hecho se presentó cuando, por circunstancias aún por establecer, colisionaron una motocicleta y un carro cisterna. Los ocupantes del pequeño rodante sufrieron lesiones de consideración que obligaron a transeúntes a solicitar una ambulancia que trasladó a los heridos, un hombre y una mujer, a la sala de urgencia del hospital de Uribia y luego remitidos a un centro de mayor complejidad en Maicao. Las identidades de los ocupantes de la moto y del conductor del automotor no fueron suministrados por parte de las autoridades competentes. De otra parte, en otros aspectos de la información, indiquemos que en la capital del país se cumplió una mesa de diálogo con el Ministerio de Educación Nacional y encabezada por la Secretaria de Educación Municipal de Uribia, Yelenka Gutiérrez Fajardo, pero en donde además participaron rectores de algunas instituciones educativas, docentes y autoridades tradicionales guayú. Es de resaltar que en la reunión se lograron con el Gobierno Nacional importantes avances encaminados en la gestión de recursos destinados a atender las necesidades de las instituciones educativas y centros escolares de esta zona del departamento, sobre todo lo relacionado con el aumento de los recursos del PAE. Y la rendición pública de cuentas de la empresa social del Estado Hospital Nuestra Señora del Perpetuo Socorro, principal entidad de salud del municipio de Uribia y de primer nivel, fue aplazada por una nueva fecha. Así lo informó la gerente del centro asistencial, Dujaydi Sánchez Orozco. El evento estaba programado para hoy viernes, pero por inconvenientes de última hora tuvo que postergarse. La rendición corresponde a la vigencia 2025. Son los hechos más notables en materia informativa al finalizar la semana. Noticias transmitidas por Narciso Martínez. Feliz día.
8: Resultado de la lotería: Bogotá 90-32, Sinuano Noche 52-70, Caribeña Noche 47-04, Astroluna 59-22, Signo Cáncer, Dorado Noche 03-62, Chontico Noche 92-12, Culona Noche 95-80, Fantástica Noche 55-99, Motilón Noche 27-66, Cafeterito Noche 49-32 y Paisita Noche 30-59.
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16: Lo que está pasando en Albania nos los comenta el Julio César Payares.
17: Para el día de hoy estaría programado un paro por parte de los habitantes del barrio Digna Rosa en el corregimiento de Cuestecita por la falta del preciado líquido. Y es que, de acuerdo a los habitantes, son varias las semanas que llevan sin recibir el preciado líquido y la empresa ahora aduce que deben tener el recibo al día para poder enviar el agua hacia ese sector, situación que tiene molesto a muchos habitantes de la cabecera municipal y del corregimiento de Cuestecita, quienes manifiestan que en el mes solamente le están viendo la cara al agua dos veces o hasta una sola vez y les están exigiendo estar al día con el recibo de los servicios. Esta situación ha llamado mucha la atención en que varios habitantes de la cabecera municipal y del corregimiento de Cuestecita estarían uniéndose para armar una verdadera protesta en aras de buscarle solución a esta problemática. Ya varios sectores comenzaron a construir llaves de las válvulas para abrir directamente ellos sin que los fontaneros, porque dice, manifiestan que el agua, hay agua en la Cerro de la Cabellona, pero que no la están enviando, y es la falta de voluntad por parte de los operarios de la empresa Aguas de Albania. Esperemos que esto llegue a un feliz término y que haya solución a la problemática por la que hoy atraviesa la cabecera municipal por la falta del preciado líquido. Por otro lado, tenemos que decir que los habitantes del corregimiento de Los Remedios le solicitan a la administración municipal continuar con los avances de la vía que comunica hacia la sierra, debido a que esta se encuentra paralizada. Lo que inicialmente se habló de que se podría convertir en verdaderamente las vías para poder sacar los productos del campo hacia la cabecera municipal, eso se encuentra truncado porque la vía se encuentra paralizada desde hace varios meses. Le solicitan a la administración municipal, le solicitan al contratista celeridad en la construcción de esta importante malla vial que une al corregimiento de Los Remedios con los parceleros que están en la serranía del Perijá. Son las noticias más importantes para la integración regional. Desde los estudios de Carbón Estéreo le informó Julio César Payares. Feliz día, compañeros.
8: En Barranquilla murió el médico endocrino hijo del exalcalde de San Juan del Cerro, Alfredo Ariza Brujés. Se trata de Rafael Ariza del Castillo, conocido como Fon. Se enfermó hace unos días y esos quebrantos conllevaron a su fallecimiento.
16: La iniciativa del presidente electo Abelardo de la Espriella de establecer una capital alterna en Barranquilla generó hoy un intenso debate en el Congreso. Mientras algunos sectores consideran que la propuesta fortalecería la descentralización y el desarrollo regional, otros cuestionan su viabilidad fiscal y piden estudios técnicos antes de avanzar.
8: El debate sobre la infancia y el entorno digital volvió al centro del escenario legislativo colombiano. El senador Enrique Cabrales y el representante Jesús Lorduy radicaron ante el Congreso de la República un proyecto de ley que busca prohibir el acceso y uso de plataformas de redes sociales a menores de 16 años en el territorio nacional.
16: La empresa Glenfarne Group presentó una demanda contra Colombia ante la SIADI del Banco Mundial al considerar que los cambios en las reglas del mercado del gas están afectando sus inversiones y vulneran acuerdos internacionales. El gobierno anunció que defenderá la legalidad de las medidas, argumentando que buscan proteger a los consumidores y garantizar así el abastecimiento energético.
8: La Fiscalía General de la Nación imputó cargos al cantante vallenato Jorge Iván Díaz, conocido como Churo Díaz, por el presunto delito de acto sexual con menor de 14 años. La diligencia judicial se llevó a cabo ante un juez de control de garantía en Valledupar.
16: Un total de 1.500 familias de Riohacha, Manaure y Dibuya fueron conectadas gratuitamente al servicio de gas natural domiciliario mediante el programa Gas Social, una alianza entre Ecopetrol, Petrobras y Gases de La Guajira. Además de las conexiones, los beneficiarios recibieron estufas sin costo, una iniciativa que mejorará la calidad de vida, reduce el uso de leña y cilindros de gas, disminuyendo así gastos en los hogares y contribuye a la reducción de emisiones de CO2.
8: La empresa Aire Intervenida hizo un llamado a los usuarios de los departamentos del Atlántico, Magdalena y La Guajira para fortalecer y robustecer las prácticas de uso eficiente y ahorro de energía en aras de contribuir a un consumo responsable durante esta temporada de temperaturas altas y de escasas precipitaciones.
16: Y finalmente, el IDEAN y la NOAA confirmaron el fortalecimiento del fenómeno del Niño con una probabilidad superior al 97% de extenderse hasta el 2027 y un 81% de alcanzar una intensidad muy fuerte entre octubre y diciembre de este 2026. Aquí los expertos están advirtiendo que Colombia no está preparada para enfrentar sus impactos que irán más allá de la energía y la inflación, afectando esto el acceso al agua, la producción de alimentos, la salud pública, el empleo y la economía.
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21: Son las 7 con un minuto.
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0: Bendiciones y éxitos a todas las personas que sintonizan este programa educativo radial de la empresa promotora de salud indígena ANASWAYU, desarrollado a través del proyecto de demanda inducida. Como siempre, es un honor para todo el equipo realizador darles la bienvenida a nuestros oyentes en todo el territorio departamental en los diferentes escenarios. Y por supuesto, de manera muy especial a nuestras comunidades indígenas Wayú presentes en La Guajira. Quien tiene el privilegio de comunicarles, su servidora Brigitte Villanueva Duarte, y quien me acompaña, Sandra Aguilar, nuestra guía bilingüe del proyecto Demanda Inducida, quien siempre nos acompaña en este espacio radial informativo traduciendo al Wayunaiki el desarrollo de esta emisión, para que el público indígena Wayú esté al tanto en su lengua nativa. Bienvenida, Sandra, a este espacio y le damos gracias a Dios por permitirme compartir con usted el día de hoy.
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0: Los invitamos a que se queden sintonizados al programa para que se enteren de las últimas novedades y disfruten de la agradable programación que tenemos para ti que nos escucha. El día de hoy le traemos, por supuesto, como en todas las oportunidades, un tema muy importante y de mucha actualidad que nos interesa a todos. Hoy hablaremos sobre la vacunación. Queremos darle la bienvenida a nuestra invitada, quien de manera muy especial se trasladó a nuestros estudios para darnos todo su conocimiento y experiencia. Bienvenida, Jefermila. Agradecemos de manera especial su disponibilidad para acompañarnos en Sintonizados con tu Salud de la EPSI ANASWAYU.
2: Hola, muchas gracias por la invitación. Pues mi nombre es Hermila Celedón, soy enfermera de profesión, especialista en gerencia de la calidad y auditoría en salud. Hago parte de la EPSI ANASWAYU como jefe de promoción y prevención en el área de PAYU. Y me place mucho estar aquí contigo en el día de hoy.
0: Cumplir a cabalidad el esquema de vacunación es parte de los cuidados básicos que debes proveer. Está demostrado que las vacunas son fundamentales para prevenir enfermedades que quizás sean graves o incluso mortales. Las vacunas se obtienen inactivando o debilitando el microorganismo que causa la enfermedad. De esta forma, la vacunación es considerada como una práctica positiva y eficaz para la prevención de enfermedades y un elemento clave dentro de la medicina preventiva, la cual incluye además el autocuidado, el estilo de vida, el control de las enfermedades crónicas. Es importante vacunarnos en las fechas y edades indicadas según el esquema de vacunación que rige actualmente en Colombia. Para ampliar un poco más el conocimiento de nuestros oyentes, cuéntenos, Jefermila, ¿qué son las vacunas?
2: Una vacuna es una preparación destinada a generar inmunidad adquirida contra una enfermedad mediante la estimulación de la producción de anticuerpos. Esto a su vez ayuda al sistema inmunitario a combatir las infecciones de manera más eficiente, ya que provocan una respuesta inmunitaria a enfermedades específicas. De este modo, si el virus o la bacteria vuelven a invadir el organismo en el futuro, el sistema inmunitario ya está preparado para combatirlo.
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0: Es muy importante saber cómo funcionan las vacunas.
2: La La vacuna o la vacunación oportuna durante la infancia es fundamental porque ayuda a brindar inmunidad antes de que los niños estén expuestos a enfermedades que podrían ser mortales. Las vacunas se evalúan a fin de garantizar que sean seguras, eficaces para su administración a los niños en las edades que se recomienda, que en este caso son a todos los niños y niñas menores de 5 años.
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0: Jefe, ¿contra qué enfermedades nos protegen las vacunas y por qué debemos vacunarnos incluyendo los niños, jóvenes, adultos y embarazadas?
2: Es importante saber que el esquema colombiano es uno de los más completos de los países de las Américas y cuenta con 21 vacunas gratuitas que protegen contra 26 enfermedades altamente transmisibles, entre las cuales está la poliomielitis, tuberculosis, hepatitis B, difteria, tétano, tosferina e infecciones causadas por la influenza tipo B, neumococo, sarampión, rubiola, papera, varicela, fiebre amarilla, diarreas causadas por rotavirus e influenza estacional. ¿Quiénes son las personas indicadas para acudir pues, al llamado a colocarse los esquemas de vacunación? Pues toda la población infantil menor de 6 años, una población susceptible para la influenza, niñas de 9 a 17 años para la colocación del BPH, mujeres gestantes, mujeres en edad fértil de 10 a 49 años, población susceptible para fiebre amarilla y la población susceptible para COVID.
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0: Jefe, cuéntenos por qué son importantes las vacunas.
2: Bueno, Bueno, es importante recordarle a la comunidad que la vacunación nos ofrece protección contra una variedad de enfermedades. Y esto lo logramos, pues, por medio de la vacunación, erradicar esas diversas enfermedades que han causado muchas muertes a nivel mundial. Por lo que las vacunas son consideradas un gran logro dentro del sistema de salud. Y esto, pues, ayuda a proteger la salud y la de las personas que nos rodean. Por eso hay que asegurarse de que en nuestra familia, sobre todo nuestros niños y niñas, tengan las vacunas necesarias para comenzar el año escolar de manera segura, ya que, pues, como les decía, nos previene de estar, pues, sanos completamente. Además, pues, de las vacunas y de las medidas preventivas que tengamos a nivel nacional contra el COVID-19, hay que revisar pues regularmente a nuestros niños, niñas, para detectar signos de enfermedades como fiebre, tos, diarrea, vómito o dolor muscular.
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0: ¿Cuáles son las vacunas más importantes u obligatorias?
2: Todas las vacunas son importantes para toda nuestra población objeto a vacunar, como son nuestros niños y niñas menores de 5 años, nuestra población adulta mayor de 60 años para la aplicación de la influenza, nuestras gestantes para la aplicación de la vacuna DPTA celular y la influenza, para nuestras mujeres en edad fértil de 10 a 49 años con el tétano. Y invitamos a toda esta población a que se acerquen a los puntos de vacunación más cercanos, a iniciar, continuar y completar sus esquemas. No olvidemos que también es importante la vacunación contra el COVID-19, que todavía estamos colocando estas vacunas y que la cepa del COVID no se ha ido. Y recordarles que las vacunas son gratuitas totalmente, no tienen ningún costo. Se pueden acercar a los puntos de vacunaciones más cercanos que tengan a su hogar.
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0: Jefe Mila, ¿las vacunas causan efectos secundarios? ¿Qué debemos hacer en caso de presentar alguna reacción desfavorable a las vacunas?
2: Bueno, los efectos secundarios más comunes son pues dolor, inflamación o enrojecimiento donde se ha administrado la vacuna, y en algunos casos algunos niños pueden presentar una leve fiebre.
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0: Es muy importante recordarles a toda la comunidad que deben acercarse con su carnet de vacunación y documento de identidad. ¿Qué debemos saber sobre la segunda jornada de vacunación?
2: Bueno, es importante saber que la segunda jornada nacional de vacunación se estará realizando del 20 al 27 de abril, y esta es la oportunidad perfecta para iniciar o continuar los esquemas de vacunación y así garantizar que menos personas se enfermen o mueran por estas enfermedades que pueden prevenirse gracias a las vacunas. Importante recordarle a la comunidad en general que el sarampión, la rubiola y la papera aún existen y que el esquema de vacunación cambió. Ahora se coloca la triple viral, que protege de estas tres enfermedades al año de edad, y sus refuerzos se le colocan ahora a los 18 meses. Recuerda que las vacunas son seguras y salvan vida. Actúa ahora para proteger tu futuro.
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0: ¿Cuáles son los puntos de vacunación en Maicao y los municipios donde está presente la EPSI Anas Guayún?
2: La EPS Ianascuayú te invita a asistir pues a todos sus puntos de vacunación habilitados en los 7 municipios donde hacemos presencia. En el municipio de Maicao estamos con la ES Hospital San José de Maicao, estamos con la IPS Azocabildo, la IPS Caraquita, IPS Supulaguayú, IPS Ayulépala, IPS RGR. En el municipio de Albania estamos con la S San Rafael de Albania. En el municipio de Distra estamos con la S Santa Rita de Casia. En el municipio de Barranca estamos con la S Nuestra Señora del Pilar. Y en Riohacha estamos con la S Nuestra Señora de los Remedios y con la IPS Gualequero. En el municipio de Manaure estamos con la S Armando Pavón. Y en el municipio de Uribia estamos con la S Nazaret, la S Perpetuo Socorro y la IPS Medicer. Juntos gestionamos salud.
1: Muy bien, que ya para que más opinan ya, Julio Hachata Pan Jotu.

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1: Recuerden que vacunarse salva vidas. Doctora, muchas gracias por ser parte de este espacio tan agradable y de información tan importante para todos nosotros y nuestros oyentes. Nos place haber podido contar con su presencia y agradecerle de parte de la EPSI Anazuayú el habernos regalado un poco de su tiempo. Llegamos al final de este espacio radial. Agradecemos a nuestra guía bilingüe Sandra Aguilar por siempre estar dispuesta a llevar esta información a nuestras comunidades indígenas guayú.
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1: Nos despedimos, gracias a todos nuestros oyentes por estar conectados a nuestro programa y permitirnos mantenerlos informados. Los invitamos a que nos sigan en nuestras redes sociales, en Instagram como EPSI Anazuayú, en Facebook como EPSI Anazuayú, o comunicarse a nuestra línea de atención gratuita 018-962-780, en la línea de autorizaciones 725-6565, extensión 114. Espero hayan aprendido mucho sobre el tema del día de hoy. Recuerden estar siempre sintonizados con tu salud. Los esperamos la próxima semana con más información. A todo el equipo, muchas gracias y bendiciones para todos.

0: Son las 7 con 30 minutos. 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
3: Hola, muy buenos días, sean todos bienvenidos al programa institucional de la Administración Municipal que lidera nuestro alcalde Cubit Enrique Camilo Urbina. Muy agradecidos y qué alegría volver a encontrarnos en este espacio institucional de la Alcaldía Municipal de San Juan del Cesar, un lugar donde compartimos las buenas noticias, los programas que transforman vidas y las acciones que se desarrollan pensando siempre en el bienestar de nuestra gente.
4: Muy buenos días, Yole. Buenos días a toda la comunidad sanjuanera. Hoy nuevamente por aquí.
3: Un placer tenerte nuevamente, Karina. ¿Cuánto tiempo?
4: Gracias, Pipe. Cada día es una nueva oportunidad para aprender, servir y construir un municipio más saludable, más seguro y más incluyente, con mayores oportunidades para todos.
3: Y a ustedes, mis oyentes, conocedores de las buenas obras que viene haciendo nuestro alcalde municipal, gracias por acompañarnos a partir de este momento. Los invitamos a quedarse con nosotros porque hoy tendremos una invitada muy especial que nos va a informar acerca de un interés muy especial para la comunidad sanjuanera. Bienvenidos entonces al espacio institucional de la Administración Municipal de San Juan del Cesar. Comencemos.
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3: Así es, el momento de avanzar es ahora y la adolescencia es una etapa llena de sueños, cambios y decisiones importantes. Por eso, brindar orientación, fortalecer valores y desarrollar habilidades porque la vida es fundamental para que nuestros jóvenes construyan un mejor futuro.
4: Así es, y por eso hoy nos acompaña la psicóloga María Andrea Rosso Fernández, profesional del proyecto Educación Integral para la Sexualidad, Construcción de Ciudadanía y Habilidades para la Vida, liderado por la Secretaría de Salud Municipal. María Andrea, muy buenos días, gracias por aceptar nuestra invitación y acompañarnos en este espacio. Para que nuestros oyentes conozcan de qué se trata esta importante iniciativa que llegará a las instituciones educativas del municipio, bienvenida.
5: Muchísimas gracias. Bueno, de verdad que pues el privilegio es mío poder participar en esta estrategia que de verdad se considera súper importante, pues teniendo en cuenta lo que actualmente está ocurriendo y que pues que la población interesa a nuestros adolescentes, el futuro de las nuevas generaciones. Qué bonito, de verdad el privilegio es mío poder ser parte del equipo interdisciplinario de este proyecto.
3: Resaltemos, Karina, que María Andrea es sanjuanera. Ustedes dirán el apellido Rosso, ¿de dónde es? Pero María Andrea es sanjuanera, Rosso Fernández, de los Fernández que viven por acá cerca, familia de Rita Fernández. Bienvenida, María Andrea, al programa institucional de la Alcaldía Municipal.
5: Muchísimas gracias. Eso es lo más lindo de acá, ¿cierto? Que todos acá como que nos sentimos familia. Y eso es lo más bonito. Vuelvo y te digo, el privilegio es mío. Y bueno, este proyecto consiste... Ok, perdón.
3: Ella quiere informar, porque es que claro, son importantes noticias que viene desarrollando la Secretaría de Salud Municipal.
4: Llegó María Andrea a San Juan, el pueblo que enamora, Yole.
3: El pueblo que enamora, ¿quién más que tú lo sabes?
5: Volví, mami.
4: Bueno, María Andrea, ¿en qué consiste el proyecto Educación Integral para la Sexualidad, Construcción de Ciudadanía y Habilidades para la Vida? ¿Y cuál es su principal objetivo en las instituciones educativas de San Juan del Cesar?
5: Bueno, este proyecto busca fortalecer en los adolescentes y jóvenes los conocimientos, habilidades y valores necesarios para tomar decisiones responsables. fortalecer su proyecto de vida y promover relaciones basadas en el respeto. A través de talleres, actividades participativas, queremos brindarle las herramientas que contribuyan a su bienestar físico, emocional y social, involucrando también pues, a los principales actores, ¿cierto?, que son las instituciones educativas y también a las familias, pues teniendo en cuenta que la familia es el primer lugar donde todos los seres humanos construimos y fortalecemos nuestros primeros conocimientos y los aprendemos nuestros primeros valores.
3: María Andrea, durante años hablar de esos temas fue difícil. Sin embargo, hoy sabemos que la información basada en el respeto y el conocimiento protege a nuestros adolescentes. ¿Por qué es importante, María Andrea, brindar educación integral para la sexualidad durante la etapa de adolescencia y la juventud?
5: Bueno, se considera importante porque, como bien sabemos, la adolescencia es una etapa en la que se presentan muchos cambios, surgen muchas dudas. Entonces, es importante para nuestros adolescentes que ellos puedan contar con información confiable, espacios donde ellos tengan la libertad de recibir orientación que les permita conocerse mejor, fortalecer su autoestima y ejercer su derecho a conocer, a tener información, que nos permita prevenir situaciones de riesgo a futuro y desarrollar habilidades que les ayuden a tomar decisiones responsables tanto para su presente como para su futuro.
4: Gracias, María Andrea. Otra pregunta que te tenemos es
3: acerca de
4: este proyecto va mucho más allá. Sobre hablar de sexualidad también busca fortalecer capacidades que le servirán durante toda la vida. ¿Qué habilidades para la vida busca fortalecer este proyecto en los estudiantes?
5: Bueno, aparte de enfatizar en sexualidad, este proyecto también trabaja habilidades fundamentales como la autoestima, la comunicación asertiva, el manejo de emociones, la toma de decisiones, el pensamiento crítico, la resolución pacífica de los conflictos, la empatía y el respeto por sí mismo y por los demás. Creemos que son herramientas claves que le servirán a nuestros adolescentes, no solamente en su presente, sino también para el resto de sus vidas.
3: Así es, la adolescencia también es el momento en el que comienza a tomar decisiones que marcarán su futuro personal, familiar y profesional, como lo acabas de decir. Pero cuéntanos, María Andrea, ¿cómo contribuye este proceso educativo a que los adolescentes tomen decisiones responsables, fortalezcan su autoestima y construyan un proyecto de vida?
5: Les brinde información basada en evidencia, en espacios de reflexión donde ellos puedan reconocer sus fortalezas, identificar sus metas y comprender las consecuencias que pueden traer sus decisiones. Esto les permite a nuestros adolescentes desarrollar confianza en sí mismos, proyectarse hacia el futuro y construir un proyecto de vida con objetivos claros y saludables.
4: Finalmente, sabemos que este trabajo necesita del compromiso de las familias, los docentes y toda la comunidad educativa, porque como decía yo Lorita, en esta etapa de la adolescencia es donde se definen muchas cosas y qué bueno que aparte pues del acompañamiento del hogar, de sus padres y de los docentes tengamos este trabajo profesional. Pero, ¿qué mensaje le enviarías a los padres de familia, docentes y jóvenes sobre la importancia de participar y apoyar en este tipo de iniciativas que promueven el bienestar y el desarrollo integral de nuestros adolescentes?
5: Bueno, la invitación es que aprovechemos al máximo las iniciativas de esta administración que tiene a bien y se preocupa por el bienestar de los adolescentes, de la juventud, como decía ahorita, de las nuevas generaciones. Y quiero invitarlos a que hagamos de este proyecto una oportunidad para aprender y dialogar, tanto las instituciones como los padres de familia. La educación integral para la sexualidad es una responsabilidad compartida entre todos, comunidad, familia, escuela. Cuando trabajamos juntos, brindamos a nuestros adolescentes herramientas para crecer con confianza, respeto, responsabilidad y construir futuro lleno de oportunidades.
3: Así es, qué bueno resaltar, Karina, la labor que viene desempeñando la Secretaría de Salud, donde tiene a bien presente a los jóvenes de nuestro municipio, a los adolescentes, porque no es brindarle espacios deportivos, también su vida sexual reproductiva es importante.
4: Y su tener, salud mental.
3: Y su salud mental que estamos trabajándole. Existe un equipo de salud mental en la Secretaría de Salud que viene encargado.
4: Y la sala de escucha que está muy movida, de pronto comparando con años anteriores, hablando con Ángela, que es la que maneja esta sala de escucha, este año se está moviendo mucho, de pronto han dejado el tabú o la pena quizá de ir allá, de creer que era ir a contar sus cosas o de que fueran a regarse o algo así, ya han ido mucho a la sala de escucha y esto está ayudando mucho a la comunidad.
3: Las familias se están concientizando que el tener un psicólogo en la familia no es porque estemos locos, no, el psicólogo nos ayuda a mejorar nuestra salud mental, nos ayuda a ver las cosas de manera diferente. Entonces, padre de familia, aprovechemos estos espacios que nos brinda la administración municipal, que nos brinda nuestro alcalde Cubita Enrique Camilo Urbina, y está pendiente a todo lo que se viene presentando en nuestro municipio, la salud mental, la infraestructura, los jóvenes, el adulto mayor, los adolescentes, todo tiene que ver con la administración y eso está haciendo nuestro alcalde Cubita Enrique Camilo Urbina. Felicitaciones a nuestro alcalde por tener en cuenta cada detalle de nuestro querido San Juan, de nuestro San Juan, nuestro pueblo que enamora. Pero María Andrea, muchas gracias por acompañarnos y por compartir esta valiosa información que sin duda será de gran utilidad para las familias y los jóvenes de nuestro municipio. Te deseamos éxitos en este importante proyecto que seguirá impactando positivamente a nuestros adolescentes.
5: Muchísimas gracias, gracias, vuelvo y digo, el placer es mío y bueno, gracias a la emisora, a la AAA por el espacio. Y bueno, vamos a trabajar duro y con muchísimo amor por la población joven de acá de San Juan.
3: De San Juan del César. Y gracias también a la Secretaria de Salud, a nuestra querida Sandra Brochero, que tiene la camiseta puesta, que tiene la 10, que Sandra la está dando toda por la Secretaría de Salud Municipal.
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3: Así es, seguimos y no paramos porque la administración municipal es una administración 24/7. Seguimos compartiendo con ustedes, mis oyentes conocedores de la importancia y de las gestiones que viene mostrando nuestro alcalde municipal, que demuestra que en San Juan del César se trabaja y no se detiene. Iniciamos con una información importante para toda la comunidad. La administración municipal, liderada por el alcalde Cubita Enrique Camilo Urbina Suárez, expidió el decreto número 060 del 16 de julio 2026, mediante el cual se amplía hasta el 17 de diciembre de este mismo año la restricción del patrullero hombre mayor de edad en motocicletas, una medida que busca fortalecer la seguridad ciudadana y prevenir los hechos delictivos. La restricción aplica durante las 24 horas del día, tanto en la zona urbana como rural.
4: El decreto contempla excepciones para miembros de la fuerza pública, organismos de socorro, tránsito, escoltas autorizados, personal de empresas de servicios públicos, vigilancia privada, estudiantes debidamente acreditados y ciudadanos que cuenten con autorización expedida por la Secretaría de Gobierno y Educación. La Administración Municipal invita a toda la ciudadanía a cumplir estas disposiciones que buscan proteger la vida y fortalecer la convivencia.
3: Así es, todo aquel que necesita este documento, si se puede decir de esa manera, que le permita cargar al parrillero hombre, acércate a la Secretaría de Gobierno y Educación, ahí se te expide ese documento para que no tengas inconveniente con la policía y puedas adquirir un comparendo.
4: Porque habrá una multa, ¿cierto?
3: Así es, existe una multa que se tomó en cuenta en la parte jurídica, en la Secretaría Jurídica de la Administración, para evitar hechos delictivos en el municipio. No es capricho, es por nuestra seguridad. Bueno, y seguimos con otra información acerca de la prevención del embarazo en adolescente. Continuamos hablando de salud y bienestar. Igual, por otro lado, la Secretaría de Salud Municipal, que sigue trabajando en articulación con el Hospital San Rafael y el Departamento de La Guajira, desarrolló una importante jornada de socialización sobre el Código Dorado. Y la Mesa Técnica Interinstitucional por la Prevención del Embarazo en Adolescentes, dirigida a docentes orientándolos a todas las instituciones educativas oficiales. Ellos recibieron una orientación para que ellos la transmitan a todos los estudiantes de nuestro municipio.
6: Así es, el propósito de esta fue fortalecer las rutas de atención y promover una respuesta oportuna e integral que garantice la protección de nuestros niños, niñas y adolescentes. Seguimos construyendo entornos seguros y protectores para las nuevas generaciones.
3: Así es, seguimos inoperando y seguimos llevando bienestar a todos los sectores de nuestra población. Nuestros adultos mayores no se quedan atrás. Ellos disfrutaron el día, la semana pasada, un día alegre, una jornada lúdica y recreativa llena de integración, actividad física, sonrisas y momentos de sano esparcimiento. Estos espacios fortalecen la salud física, emocional y la calidad de vida de quienes han entregado tanto a nuestro municipio.
6: Porque en San Juan del Cesar seguimos cuidando a quienes son ejemplo de experiencia y sabiduría. Hace poco, la semana pasada, se hizo una jornada para los abuelitos y fue poca la asistencia. Yo leí esto, se difundió en los grupos, en nuestras redes sociales, también con los líderes de las juntas de acción comunal. Y no entiendo por qué fue poca, y esto es algo importante porque los abuelitos también merecen
3: ser tomados en cuenta.
6: Exacto, y
3: claro.
6: esto fue muy bonito, muy chévere, porque ellos se distraen acá y de pronto ellos no tienen los celulares, no ven las redes sociales. Entonces el llamado es para los hijos, para los jóvenes, que lleven a sus abuelos a estas actividades que se están realizando para que ellos disfruten y también tengan ese momento así como los tenemos nosotros los jóvenes.
3: Así es, especialmente para el adulto mayor, y con gusto lo brinda la Administración Municipal, específicamente la Secretaría de Salud, que viene trabajando arduamente por los adultos mayores, por los niños, niñas y adolescentes de nuestro municipio.
6: Y atención, emprendedores, productores y empresarios del municipio. La Secretaría de Desarrollo Económico y Rural invita a participar en la Feria de Servicios Financieros para Emprendedores y Productores de San Juan del Cesar. Durante esta jornada podrán conocer ofertas de crédito, líneas de financiación, programas institucionales, educación financiera, asesorías especializadas y oportunidades para fortalecer sus negocios.
3: Así es, participarán importantes entidades como el ICA, Infote, el Banco W, Banco de la Mujer, Banco Agrario, SENA y la Cámara de Comercio. Esto será el 14 de agosto de este año, desde las 7 de la mañana hasta las 12 del mediodía, en la Casa de la Cultura. Una gran oportunidad para seguir impulsando el desarrollo de nuestro municipio. Ya saben, participará el ICA, el Infote, el Banco W, Banco de la Mujer, Banco Agrario, SENA, Cámara de Comercio. 14 de agosto, la cita, a partir de las 7 de la mañana en la Casa de la Cultura.
6: Una excelente oportunidad que debemos aprovechar los emprendedores.
3: Sí, por otro lado, Karina, hoy será la tercera jornada de vacunación nacional, vacunatón.
6: Un vacunatón nocturno tenemos hoy.
3: Sí, hoy vacunatón nocturnos, vacunas seguras y que salvan vidas, vacúnate. Hoy, 24 de junio, estaremos a partir de las 6 de la tarde hasta las 7 de la noche. Esto será en la tarima Juancho Roy, allá será el punto de vacunación. Lleva a tus niños, vacúnalo.
6: Porque mañana es el día central, Yoli, nuestra coordinadora de vacunación, Andrea Arocha, poniéndose la 10 con estas jornadas. Ella siempre está ahí pendiente. ¿Y cuándo es que hay jornada? Y vamos a hacer jornada. Y organice jornada. No, que no se puede. Sí, vamos a hacer jornada porque debemos vacunarnos. Los niños deben de tener su esquema de vacunación completo. Y hay muchos que no pueden trasladarse hasta el hospital o hasta Santa Elena o, bueno, a las IPS. Entonces vamos a ponerle el punto de vacunación en el barrio, en la tarima que está cerca. Y hasta allí le llevamos el punto de vacunación.
3: Así es. Hoy vacunatón a partir de las 6 de la tarde hasta las 7.
6: De las 4 de la tarde
3: hasta las 7 de la noche. Y mañana. Mañana, 25 de julio, a partir de las 8 de la mañana hasta las 2 de la tarde. Aprovecha esta oportunidad y vacuna a tu hijo. Vacúnalo porque la vacuna salva vidas. Y por otro lado, les informo a todos los que quieran hacer alguna pregunta en el SISBEN o quieran actualizar su SISBEN, se les informa a toda la comunidad que la oficina del SISBEN es de lunes a jueves, de 8 a 11 y media de la mañana, se comienza a atender. Acérquense a actualizar su ficha del SISBEN, ya que la base de datos está en una etapa de transición y su puntaje puede variar. Las personas que sean beneficiarios de los programas sociales del Estado deben velar porque este grupo de SISBEN no cambie. Es importante revisar su información por el cruce de la base de datos. Ya saben, de lunes a jueves, de 8 a 11 y media y de 2 a 5 de la tarde. Hoy viernes no hay atención. No se acerquen al SISBEN porque no hay atención, ya que la coordinadora Duasnet Díaz se encarga de actualizar plataforma,
6: de cargar información. Trabajando hoy en la oficina, pero únicamente de internamente. Internamente
3: así
6: no hay
3: es.
6: Atención al público.
3: Ellos trabajan de lunes a jueves y el viernes lo toman para actualizar la información y para meter todos sus datos en la base de datos. Así de sencillo, ya saben. De lunes a jueves, el SISBEN.
6: En la oficina de adulto mayor, Yole, también es de 8 de la mañana a 11 y media y de 2 de la tarde a 5 de la tarde.
3: Pero ellos sí van de lunes a viernes.
6: De lunes a viernes.
3: De lunes a viernes, adulto mayor, SISBEN de lunes a jueves, ya saben. De 8 de la mañana a 11 y media. No vayan después porque no hay atención. Y hoy viernes no hay atención. Información directa que nos envía nuestra coordinadora del SISBEN, Duasne Suárez, y la secretaria Duasne Díaz, y ya le cambié el apellido a Duasne. Imagínate tú. Bueno, y de igual manera, la oficina del adulto mayor, por Angie Rodríguez, también atiende de 8 de la mañana a 11 y media. Ya saben. Bueno, todos hoy no hay SISBEN. Se lo repito, no hay SISBEN. Bueno, llegamos al final por la mañana de hoy al programa institucional. Hoy tuvimos la presencia de nuestra gran amiga Karina, que yo nos había olvidado por 2 semanas, pero ella está sonreída, radiante y feliz de estar compartiendo con ustedes, mis oyentes conocedores.
6: Yo sé que me extrañaron.
3: Te extrañamos todos, bastante.
6: Toda la comunidad sanjuanera, toda, absolutamente toda, yo sé que me extrañaron.
3: Así es.
6: Pero a veces se presentan cositas, ya volví para no abandonarlos.
3: Así es, de igual manera nuestros oyentes conocedores de Buen Momento que vive San Juan del Cesar, estuvo pendiente de ti, Karina, ya estás bien,
6: sí,
3: está
6: claro,
3: con
6: muy pendiente.
3: Bastante. Bueno, a ustedes, mis amables oyentes, feliz día y bendiciones para todos. Nos encontramos nuevamente el próximo martes, donde estaremos llevando hasta sus hogares toda la información de nuestra administración municipal.

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6: Son las 7:59.
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0: 7:59. 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

Exacto, y ya se está sacudiendo, ya se está coloreando el mapa político en el departamento de La Guajira para las próximas elecciones, que serán el año entrante, elecciones regionales. Así que en La Guajira, con relación a la gobernación, ya hay muchos movimientos. Inclusive ya se están sentando candidatos que se nombran entre ellos para acomodar fuerzas. Y a esto se le está poniendo mucho dinamismo. Y claro, por supuesto, ya está aquí. De manera que con miras a las próximas contiendas regionales, el escenario político en el departamento de La Guajira empieza a tomar bastante fuerza, bastante dinamismo. Aunque el calendario formal aún guarda sus tiempos, en los pasillos de la diplomacia local y en los mentideros políticos ya suenan con fuerza varios nombres que son nombres de alto peso regional que buscan disputarse el primer cargo en el departamento de La Guajira. Y son nombres de mucho quilate, lo que dice que, o lo que hace intuir al ciudadano que va a venirse un debate eleccionario en La Guajira bastante fuerte, bastante movilizado. Fíjese que ya la gente comienza a acomodarse. Yo voy por aquí, que este, que el otro. Ya las cosas se están moviendo fuerte. Bueno, hay figuras conocidas ya, como Iván Mauricio Soto. Iván Mauricio fue exalcalde de, o es exalcalde de Barrancas. También se escucha el nombre de Jaime Luis Lacutir. Este fue secretario general de la Cámara de Representantes. Se le venció los términos allí. No pudo reelegirse, recogió los motetes y me voy para La Guajira a aspirar a la gobernación. También el exgobernador Nemesio Royce Garzón aspira, es nombre de aspirante a la gobernación del departamento de La Guajira, fíjese usted. Por eso le hablo ya de que hay nombres que pesan en todo el panorama político del departamento de La Guajira. Y la ficha definitoria que decida avalar la coalición del Pacto Histórico. Les anuncio que el Pacto Histórico va a tener candidato a la gobernación del departamento de La Guajira. El Pacto Histórico es la coalición mayoritaria eleccionaria en cuanto a electoralmente, ¿no? Es el partido de mayor votación en el departamento de La Guajira. Ya usted pudo observarlo en las elecciones presidenciales, que es donde se tiene que medir. Ganó en 14 de 15 municipios que tiene el departamento de La Guajira. Puso la mayoría de votos, el Pacto Histórico. De manera que
Se prevé que el debate electoral local o regional, mejor, va a ser con mucho dinamismo aquí en el departamento de La Guajira. Esas son las cartas iniciales, porque apenas se están conociendo nombres. Estos cuatro nombres, aceptando que todavía no se conoce el del pacto, pero que sí va a ir nombre del pacto, se están sonando para el departamento de La Guajira como candidatos. Iván Mauricio Soto, repito, Jaime Alacutir, también Nemesio Royce, y el candidato que finalmente decida colocar el pacto histórico. Son las cartas sobre la mesa para encabezar las distintas alianzas departamentales. La novedad, aquí la novedad es el candidato del pacto histórico. El pacto histórico no había colocado candidato a las elecciones de gobernación en el departamento de La Guajira. Ya para esta ocasión ha anunciado el pacto histórico que va con candidato. Entonces esa es la novedad. Todo apunta entonces a un debate sumamente intenso aquí en la península. Las vertientes tradicionales y las nuevas fuerzas alternativas entonces preparan maquinarias en una puja dinámica y multipartidista para el año entrante. El Partido Conservador, en este caso, representado en figuras de amplio recorrido político en el departamento, buscará mantener su consolidación de fuerzas en municipios claves del sur de La Guajira y también en el norte. El partido de la U apostará por mover sus fichas, sus influencias territoriales, con liderazgos locales para disputar la jefatura del Palacio de la Marina. El pacto histórico, como les digo, el movimiento de gobierno busca cohesionar, ¿no?, sus bases en la región. Aunque su candidato oficial aún está por determinarse, la colectividad proyecta presentar una propuesta de cambio que convoque a sectores sociales, étnicos, independientes, para hacerse más fuerte el pacto acá en el departamento. Entonces, esta es una batalla por la disputa de más de 610 mil votos, por más de 610 mil votos. El botín electoral en La Guajira no es menor. Les voy a decir la cifra exacta del censo electoral. Llámoslo por acá. La cifra exacta es 610.558 ciudadanos habilitados e inscritos en el censo electoral del departamento de La Guajira. Entonces, estos son los que representan el universo de votantes que definirán, por supuesto, el año entrante el rumbo político del departamento, rumbo político, social y también económico de La Guajira. Eso será el año entrante en las elecciones, para los cuatro años siguientes. Esa es la situación, de manera que lograr convocar a los sectores urbanos de Riohacha, de Maicao, así como estructurar alianzas sólidas con las autoridades tradicionales de la comunidad Guayú, que es bastante amplia aquí en el departamento de La Guajira, y los municipios de aquí del sur del departamento. Eso será determinante para
y válgase la redundancia, para determinar quién tomará las riendas en un departamento históricamente atravesado por retos de gobernabilidad y desarrollo social. Las cartas empiezan a destapar, como les digo, y las alianzas claves ya comenzaron a cocinarse a puerta cerrada en todo el territorio del departamento de La Guajira. Así está la situación, señores.

Continuemos. Y hay problemas locales también. No solo hay problemas con el tema del agua, que aquí tengo atiborrado el WhatsApp de quejas, sobre todo la gente del barrio del norte, o de los barrios del norte de San Juan. Pero aparte de eso, hay problemas también en la atención en salud aquí en el municipio de San Juan del Cesar. Y precisamente tenemos el contacto con nuestro distinguido periodista Álvaro Alcides Álvarez Carrillo, quien ha hecho un seguimiento a esta situación, repito, en el nivel

0: es el caso de mucha gente que nos ha dado la información que hay personas que están padeciendo enfermedades de mucho cuidado, de un altísimo cuidado y de mucha responsabilidad que debe ser a cargo de los especialistas que los tratan a ellos. Hay medicamentos que el paciente no puede dejar de tomar, sus pastillas, sus ampollas, qué sé yo, y hace dos meses no entregan medicamentos. Mire, hay un nombre de un medicamento que se llama Clobazam. Hay una cantidad de pacientes con esa enfermedad que necesita de ese medicamento y no hay fuerza humana que la nueva EPS entregue ese medicamento. Nosotros estamos haciendo lo que nos corresponde, denunciando ante la Secretaría de Salud Municipal, a la doctora Sandra, le hacemos este llamado para que ella también, como funcionaria, empiece a investigar las razones del por qué la EPS no está entregando ese medicamento. Hay que tratar de ayudar a la gente que se tropieza uno con ellos y ven en uno un SOS, eso es un punto de no sé, como de salvación para ellos. Entonces hago público esta denuncia para cumplir con nuestra razón de ser en este San Juan que adoramos todos desde nuestro punto de vista, lo defendemos. Le hacemos el llamado a la Secretaría de Salud Departamental, que también ayer le comunicamos. Ella estuvo, tuvo la gallardía de recibirnos la llamada. Es sanjuanera, está casada con un uribiero. Y bueno, eso nos ayudó a que ella nos escuchara y que se comprometa a hacerle seguimiento, aprovechando de que estaba el doctor Quintero en Riohacha, y se descubrió Quintero que yo escuchaba a Hamilton, y faltando unos días para terminarse el mandato es cuando llega el doctor Quintero a Riohacha y detecta de que hay una bodega con los medicamentos que debieron ser entregados meses atrás a los pacientes. Entonces nosotros nos preguntamos por qué ahora y por qué esa falla en las EPS y las IPS. Eso en cuanto a esa denuncia que tenemos. Por acá también quiero aprovechar para invitar a los futbolistas mayores de 50 años. Mañana el Estadio Enrique Brito sortirá ahí la prueba de rigor a la cancha que se va a entregar en los próximos días. Hay un ingeniero amigo que nos ha invitado a compartir con futbolistas mayores de 50 años entre el equipo de los operarios o trabajadores que construyeron el estadio y mayores de 50 años que de San Juan del Cesar. Ya entre ellos, por ahí hemos visto a Mane Cacolo, Gerardo Guerra. Bueno, se están sumando muchos jugadores para que mañana, después de 5:30 de la mañana, el llamado es temprano, Uge, 5:30 de la mañana.
1: ¿Machín no va?
0: Ya Machín le dejamos un mensaje, pero como que está fuera de San Juan. A Tim Quiñones, Belín Fuentes, a Colibrí Vergara. Hemos llamado le dejamos un mensaje a Borone, pero no ha respondido.
1: Efraín Orozco.
0: Efraín Orozco está en Valledupar. Yo me estoy moviendo aquí dando.
1: Pero él viene, llámelo que él viene.
0: Sí, lo que ocurre es que todos estos futbolistas que estoy mencionando, como nos decía justamente Manny, la levantada es muy temprano porque el partido es a las 5:30, sí, nos irán a agarrar privado o dormidos. Y también quiero invitar a los sanjuaneros para que acompañemos a la familia Ortega, en este caso a nuestro vecino Nando Reina, que ha muerto uno de sus nietos, su hijo prácticamente, porque estos jóvenes quedaron...

0: huérfano, y hoy será la despedida. El sitio de velación es el barrio 16 de Julio, y a las 10 de la mañana se le va a dar cristiana sepultura a este joven que murió en Ibagué, exactamente. Entonces, hoy es viernes. Un abrazo
1: Álvaro,
0: a los oyentes.
1: Álvaro,
0: dígame.
1: Bueno, también que nos cuente, porque hay mucha preocupación por la salud del rey vallenato Nafer Durán y también del cantante de Patillal, Freddy Peralta, parece.
0: Hombre, que... sí, Hugo, gracias por recordarme. Estuve hablando con Kilmer Peralta, que es el hijo del guitarrista de la agrupación de Alex Manga. Él ha estado con Alex Manga, Eri Escobar, Los Diablitos. Es un músico de mucho nivel. Y Freddy Peralta, no sé si ahí ustedes pueden ubicar, Freddy tiene canciones como El Dolor de Cabeza, Mi Acordeón Bendito con Miguel López. Esa fue la mejor época de él. Después hizo pareja con Rubén Orozco, un samanero que enseñó a tocar a Fello, Game, a Juancho Roy. Se encuentra Freddy en una de las clínicas, inclusive están solicitando sangre O positivo, porque está en delicado estado de salud. Y el maestro Nafer Durán se mantiene estable en una UCI, también en una clínica de la ciudad de Valledupar, 94, 95 años, tiene el maestro de la dinastía del primer rey de la leyenda vallenata, Alejandro Durán Díaz. Y bueno, pedimos que Dios le dé la oportunidad y que salgan en este trance difícil. El folclore vallenato tiene el rey, Nafer Durán, y el rey de la canción inédita. Freddy Peralta ha sido el cantante de mayor éxito interpretativo en canciones inéditas en muchos festivales de la región. Yo soy el Triple A para Gente, Cultura y Pueblo. Un abrazo a todos, feliz semana y que Dios nos bendiga.
1: Bueno, muchas gracias, Álvaro, hombre, por ese completo informe en esta hora de la mañana.

0: Bueno, bien, esa canción es de Bermúdez, de aquí de San Juan, el compositor, ¿cómo es el nombre?
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0: El que la canta, esa canción ganó en el Festival de San Juan de Sar, pero es de este Bermúdez de Corral de Piedras, hombre. Bueno, se me olvidó el nombre, pero bueno. Y continuemos. Yor, buen día, ¿cómo está usted?
2: Bien, gracias a Dios, Julio.
0: Coménteme.
2: Hombre, el motivo de mi participación en tu programa, Julio, es sobre el motivo de todos los días.
0: ¿No, verdad?
2: Que están en esta emisora, es a diario que muchas personas se comunican para exponer la situación del agua. Yo soy habitante de aquí del barrio Las Tunas y usted sabe que esto es un barrio extenso, pues es algo que ya se ha vuelto como un disco rayado, porque todos los días lo mismo, lo mismo, lo mismo. Y estamos en un día ya aproximadamente de unos más de 4 días de agua, sin agua. Entonces, ¿qué es lo que pasa? ¿Por qué todos los días tenemos que hablar del mismo problema en este pueblo? Ah.
0: Sí, una situación bastante complicada. Mire, para los sectores del norte de San Juan de Cesar, hay sectores que tienen 6, 7 días sin el servicio de agua. Pero la empresa no dice nada, no emite comunicados.
2: Eso es lo que digo yo, porque la persona que está encargada de esa empresa ni se pronuncia.
0: Está la empresa guardada
2: total. La situación de que está el alcalde convaleciente, pero eso no le vale. Eso si le toca cerrar.
0: Tenemos dificultad ahí con... Colóquese bien, Yor, en un lugar donde le podamos, donde no haya interrupción.
2: Porque hay muchos funcionarios que están aquí en San Juan, están ganándose la plata detrás de una oficina y no se mueven por el pueblo. Ah.
0: Claro.
2: Entonces, ¿qué es lo que está pasando? ¿Qué es lo que pasa con la gente que trabaja para el municipio? O en contra del municipio o pro del municipio. Estamos, en verdad, en una calamidad muy, muy, muy deplorable en este pueblo por la situación del agua, Hugues. Esto ya se ha basado en llamadas y propuestas, y dicen que vamos a hacer esto, que vamos a hacer otro, y no se soluciona absolutamente nada para el pueblo.
0: Oiga, y apenas este fenómeno del Niño.
2: Y ya se está hablando de política otra vez.
0: Y el fenómeno del Niño ni ha iniciado, imagínese usted, cuando y ya no hay agua aquí en San Juan en los domicilios, ¿qué tal? La cuestión va a ser bastante difícil para la comunidad de San Juan de Cesar. No, ya se están escuchando muchos nombres para gobernación, alcaldías, consejo, en fin. Bueno, parece que se nos cortó ahí la llamada con Yor.
2: No, a ti, Hugo, muchas gracias por la participación, hombre. Ese era el motivo de mi llamada, por la problemática que tenemos pues aquí en mi barrio y en otros barrios que están en este mismo problema.
0: Sí, ya es generalizado eso del problema de agua. Esa gente como que no están operando, los de Veolia. Bueno, muchas gracias a ustedes, Yor.
2: A ustedes, muchas gracias, Hugo.
0: Nuevamente unos mensajes comerciales, ya regresamos.
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0: Siguen llegando los problemas de la gente a través de audios que nos están relatando lo que pasa en sus sectores. Y la gran mayoría de todos son problemas de agua. Mire, lo que nos decía Yor, no hay agua en el sur, oriente de San Juan del Cesar. Más de 5 días por las tunas, Juan Antonio Araújo y todo ese sector. Pero el mismo problema también lo supere el barrio El Carmen, el barrio Chapinero. Nos llega este audio de uno de sus habitantes. Pochocho, ¿qué nos dice?
1: Buenos días. Bueno, yo, el compañero que acaba de hablar de las tunas, me ahorró la llamada, pero te comparto este audio. El mismo tema del agua aquí en los barrios Chapinero y El Carmen. 5 días sin agua. Ya no le toca bañarse adentro de una ponchera para recoger el agua y echarle a los baños. Qué tristeza de este pueblo. ¿Cómo hemos quedado?
0: Señores, crítica la situación del suministro de agua aquí en el municipio de San Juan del Cesar. Lo peor es que la empresa no emite ningún comunicado manifestándole, justificando las razones por las cuales no se está suministrando el líquido. Nada, simplemente no hay agua y no hay agua porque ellos no tienen que estarle rindiendo cuentas a nadie, según. Y por aquí nos llega también este mensaje de Sebastián Benjumea. Dice, Hugo, te envío este mensaje para que este clamor de los habitantes del sector de las calles 12 y 13 del barrio El Norte, entre las carreras 7 y 8, llegue al señor gerente de la empresa Veolia, a los concejales, al personero municipal, veedor ciudadano y por último al señor alcalde, y tomen acciones contra esta empresa y acaben con el atentado que está haciendo contra los habitantes de San Juan del Cesar. En este sector tenemos 10 días sin tener el servicio de agua. 10 días, escuchen bien, sin tener el servicio de agua. Y estamos cansados y nos vamos a ir a las vías de hecho para ver si así nos colocan el servicio. ¿Será que habrá que pedir la ayuda al Chapulín Colorado? Ya está bueno de tanto atropello por parte de Veolia. Muchas gracias. 10 días. Y esto es en el sector norte. Lo que les decíamos ayer, esto sirve de argumento, de sostén, de soporte a todo el comentario que nosotros hacíamos ayer sobre esta problemática de no suministro de agua a los sectores de los barrios del norte de San Juan del Cesar. 10 días, nos dice acá el oyente. Ustedes saben que el sector norte de San Juan del Cesar es un sector muy, pero muy poblado. Ustedes saben lo que es tener un sector con la población del norte de San Juan del Cesar sin agua 10 días. Ahí estamos exponiendo a la ciudadanía a problemas, ya no solo de no tener el servicio de agua, sino que estamos exponiendo también a todos sus habitantes, están corriendo el riesgo de enfermedades infectos contagiosas que pueden surgir por esto de no tener el servicio de agua. Y eso es apenas lógico. Y eso deben entenderlo la empresa Veolia. Y eso hay que entenderlo también en la administración municipal de San Juan del Cesar. Pero es que ninguno, ni el uno, ni el otro, ni nadie dice nada respecto a esta problemática. Los que tienen que defender al pueblo tampoco lo hacen. Y entonces, todos con las manos cruzadas, como espectadores, ante tan difícil situación de no tener el servicio de agua. Y eso no solo en el norte de San Juan de Cesar. Miren que en Las Tunas, Juan Antonio Araújo y toda esa zona, tampoco llega el agua. Fíjense ustedes que en el Carmen y el Chapinero tampoco llega el agua. Más de 5 días, nos dice Poyocho. Entonces, ¿y el agua del acueducto se va para dónde se va? Se pregunta uno, ¿para dónde coge? Bueno, dará vuelta por la locura que... Porque este acueducto de San Juan de Cesar es una locura. Esto es un laberinto. Ahí hay redes de conducción por todas partes y de todos los calibres. Entonces el agua se pierde y no llega a ninguna parte. Eso es lo que se supone que hay aquí en San Juan del Cesar. Esto no lo arregla, creo que no lo va a arreglar ni el médico chino, como dice la gente por ahí. Gravísima la situación.

0: le faltará.
1: Bueno, y aquí están los cumpleaños para el día de mañana de Nérida Frías. Para mañana, sábado 25 de julio, estarán de cumpleaños Claudia Patricia Álvarez, Santiago Andrés Brito García, Benjamín López, Jovito Villalba. Oh, el hombre está de cumpleaños mañana, Benjamín. Mañana le caemos temprano allá. Esos ovejos no los comemos porque no los comemos con él. Reciben las felicitaciones de sus familiares, amigos, y para todos los cumplimentados del día de mañana, muchas bendiciones de parte de Nérida Frías. Bendiciones para todos. Así, Benjamín, que mañana te caemos temprano, no te preocupes. Esos ovejos de que van, van. Así que pilas con esa atención. Mañana habrá, como dice Hermes Francisco, torta y Coca-Cola.

0: Para resumir, para no tener que leer esta cantidad de mensajes que están llegando al WhatsApp, interponiendo la queja por el no servicio de agua en San Juan del Cesar, esta crisis va a ser terrible, señores. Esto no ha comenzado, la crisis. Esta crisis se profundiza cuando llegue el fenómeno del Niño, que ni siquiera ha llegado y ya no hay agua en San Juan. Es como ir a esta empresa, Veolia, una empresa irresponsable, una empresa que presta un servicio insuficiente, más que insuficiente, inferior, y que hace lo que le da la gana aquí en San Juan de la Sala, y nadie le dice absolutamente nada, porque Veolia aquí en San Juan del Cesar es una vaca sagrada. A todos, muchas gracias por permitirnos compartir estos 60 minutos. Les invitamos para el próximo lunes en una nueva edición de su programa Gente, Cultura y Pueblo. Buen día, pues.
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2: Son las 8 y 59 minutos.
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13: Hola, señores, ¿qué tal, mis amigos? Hoy es viernes, viernes cultural 24 de julio, y los saludamos ahí en la parte técnica musical, Elvis Cugia Jr., supervisión de Pipe Daza, la dirección y presentación de Nacho Araújo Montero, del programa La Triple A y los festivales. Todos los días de lunes a viernes a partir de las 9 de la mañana estaremos siempre promocionando los mejores festivales y fiestas patronales de la región Caribe a través de la AAA 97.2 FM. Hoy estamos en la promoción de la versión número 18 del Festival del Trueno a celebrarse en el municipio del Molino, departamento de La Guajira, a partir de mañana sábado, a las 5:30 de la mañana se inicia ese evento folclórico con jornada deportiva. Este año, en homenaje a grandes intérpretes de la música vallenata nacido en el Molino, como José Díaz Cugia, Néstor Suárez, Alfredo Celedón, lo mismo que Wilson Ospina Joiro, Javier Díaz Daza, y homenaje póstumo a Romelio Daza Manjarres. Tenemos como coordinador general a Heraldo Acosta, coordinador de concursos, Aldo Zabaleta Castilla y Jason Montero Roja. Coordinadores de logística, José Miguel Díaz Meriño, Gabriel Maestre Acosta, Pedro Díaz Armenda. Coordinadores de publicidad y prensa, José Ignacio Montero y Cristian Martínez. Coordinador general, que es el presidente Luis Alberto Díaz Meriño, el famoso Lupas de Colombia, son los organizadores del Festival del Trueno, un gran evento que se realiza en el municipio del Molino a partir de mañana sábado 25 de julio a las 5:30 de la mañana. A las 9 de la mañana, 6 minutos, iniciamos el programa hoy viernes cultural recordando al compositor Freddy Molina Daza con Alfredo Gutiérrez, Los Novios.
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Bueno, mis amigos, el tiempo sigue su marcha. Ya son las 9:08. 9:08 por aquí, por la AAA 97.2 FM. Y hoy, la promoción de la versión número 18 del Festival del Trueno, celebrarse en el municipio del Molino a partir de mañana, 25 de julio, 5:30 de la mañana, que será el Festival del Trueno, carrera de atletismo 5K, truenista. Mañana a las 5:30 tendremos carrera de atletismo 5K, truenista, salida Ramal Viejo, llegada a la plaza principal, mañana a las 5:30 de la mañana. Juego en su orden, Festival Deportivo en el marco del Festival del Trueno, cuadrangular de voleibol, cancha del barrio San Lucas y el barrio Manantial, domingo 26, 8 de la mañana. Festival Deportivo en el marco del Festival del Trueno, cuadrangular de fútbol, cancha del barrio San Lucas, domingo 26, 8 de la mañana. Festival Deportivo en el marco del Festival del Trueno, show de fútbol, Freiseles, invitado especial Sebastián Peña, plaza principal, lunes 27 a las 5 de la tarde. Concurso juegos tradicionales como atletismo, ciclismo, carreras de encostalados, ajedrez, dominó, bingo, siglo, vara de premios, rumba, terapia, con payasos, brinca, brinca, saltarines e infamables, plaza principal, 1:27, 3 de la tarde. Feria de frutas nativas de la región, con las instituciones educativas del municipio, pública y privada, plaza principal, 1:27, 3:30 de la tarde. Caminata ecológica, con materiales reciclables, con las instituciones educativas del municipio, pública y privada. Salida en la institución educativa Ismael Rodríguez Fuentes y llegada a la plaza principal martes 28, 7 de la mañana. Luego el miércoles 29 es el show, el vivo y en directo por la emisora La AAA 97.2, donde tendremos mucho, pero muchos invitados en vivo y en directo y un conjunto típico de la región. Allí estarán presentes los homenajeados como José Díaz Cugia, Néstor Suárez, Alfredo Celedón, Wilson Ospina Joiro, Javier Díaz Daza y los familiares de Romelio Daza Manjarres. Lo mismo que varios concejales, la primera autoridad y muchos artistas nacidos en esa región. Prueba de desafío truenista por equipos individuales, plaza principal, el miércoles 29 a las 3 de la tarde. Feria del Dulce, plaza principal, miércoles 29, 3 de la tarde. Conversatorio, la composición, la ejecución al compás de la interpretación y entrega de reconocimiento y presentación folclórica, plaza principal, jueves 30 a las 4:30 de la tarde. Feria de fritos y asado, con las instituciones educativas del municipio, pública y privada, plaza principal, jueves 30 a las 4:30 de la tarde. Desfile e inauguración del Festival del Trueno, salida de la institución educativa Ismael Rodríguez Fuente, punto de llegada, plaza principal, viernes 31, 4 de la tarde. Concurso Festival del Trueno, acordeón infantil juvenil, canto infantil juvenil, en la institución educativa Eleodoro Alfredo Montero, sábado primero, 10 de la mañana. Feria gastronómica, en la institución educativa Eleodoro Alfredo Montero, sábado primero de agosto a las 10 de la mañana. Final concurso del Festival del Trueno, acordeón infantil, juvenil, voces infantil, juvenil, tarima Fabri Meriño, sábado primero, 5 de la tarde. Homenaje a José Díaz Cugia, Néstor Suárez Carrillo, Alfredo Celedón Ariza, Wilson Ospina Joiro y Javier Díaz Daza y presentación musical en la tarima Fabri Meriño, sábado primero, 8 de la noche, entrega de premios a los felices ganadores. 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
Ya son las 9 de la mañana, 14 minutos, 9, 14 minutos. Estamos en el espacio promocional a la versión número 18 del Festival del Trueno, a celebrarse en el municipio de El Molino, Guajira. Bueno, a partir de mañana, ya mañana comienzan las jornadas folclóricas, especialmente con la deportiva mañana a las 5:30 de la mañana en El Molino. Los hermanos Zuleta Díaz, Poncho y Emiliano, el tema La Casa.

0: Bueno, son las 9 de la mañana, 18 minutos. 9:18 por aquí, por la AAA 97.2 FM. Y el programa promocional a la versión número 18 del Festival del Trueno. Hay que rescatar y decir que este festival, a pesar que es uno de los más nuevos de la región, el apoyo es grande. El apoyo es grande tanto en el departamento como en el municipio, están apoyando esta versión. Y hay muchos medios, más que todo las redes. Las redes ahí están diariamente difundiendo la invitación al festival. En estos días hemos visto hablar por las redes e invitar al festival a Silvio Brito, lo mismo Marcos Díaz, José Díaz, que es el homenajeado, uno de los homenajeados, el mismo Israel Romero. Israel Romero está invitando al Festival del Trueno. Hay muchos artistas de talla nacional e internacional que están apoyando este evento. Así es que se hace. Lo que hacen este trabajo deben de aportar su granito de arena. La verdad es que el pueblo del Molino debe sentirse orgulloso y feliz porque están apoyando al festival que le quedó. Hasta ahora, pues, festival que le quedó, que es el Trueno. Muchos artistas, repito, como Israel Romero, Marcos Díaz, José Díaz, Silvio Brito, Robert Oñate, lo mismo que Robert Calderón, están invitando al Festival del Trueno, que comienza mañana, pero atención a esto, el festival comienza mañana, pero con jornadas deportivas, ya carrera de encostalado, fútbol, voleibol, microfútbol, y en gastronomía, y muchas cosas, porque el concurso en sí, el folclórico, es el día primero, y de lógica hay un especial el día miércoles 29 de julio, en la plaza principal, donde estarán los equipos sofisticados, modernos, con el personal especializado de la AAA 97.2, estará presente en la plaza principal ese día. Varios invitados especiales, y eso es abierto, todo el que quiera asistir a la plaza. Estaremos en punto de las 9 hasta las 10, una hora ese día, que es el último programa, estaremos cerrando nosotros desde el Molino, en vivo, en directo, con muchos artistas. Son las 9 de la mañana, 20 minutos, y les recuerdo que la premiación es la siguiente. Acordeón infantil, primer lugar, 2 millones de pesos. Segundo, 1 millón, y tercero, 500. Acordeón juvenil, primer lugar, 2 millones. Segundo, 1 millón, y tercero, 500. Voz infantil, primer lugar, 2 millones. Tercero, 1 millón, y... No, segundo, 1 millón, y tercero, 500. Voz juvenil, primer lugar, 2 millones. Segundo, 1 millón, y tercero, 500 mil pesos. Para el baile, viernes 31, Michael Celedón, la orquesta de Oscar Baena y el grupo vallenato del momento, la sensación del momento, Mario Cerchar y Chucho Campo, para el día viernes. Hasta ahora tenemos entendido que el día sábado estará presente la Academia Musical de Andrés El Turco Gil, con más de 20 niños interpretando acordeón, caja, guacharaca y canto, con diferentes temas. De lógica, hay dos agrupaciones más, pero hoy se confirman dos agrupaciones más para actuar en la tarima Fabri Meriño en el cierre del Festival del Trueno, que hasta ahora está pintando de maravilla. Está pintando buenísimo, exitoso. Esto es por la organización que le dan estos personajes que integran el Consejo Directivo. 9 de la mañana, 22 minutos, queremos saludar a esta hora de la mañana en San Juan del Cesar al molinero de oro, Obed Petit, anestesiólogo, que está en sintonía, y muchas gracias al doctor Obed Petit en San Juan, que es oriundo del Molino, estará presente en el festival. Y también quiero saludar a otro gran molinero, pero labora aquí en Villanueva, Guajira, está como fiscal, gran amigo, Jesús Pertús, gracias por la sintonía, y ahí nos vemos en el Molino. Y hay muchos molineros que hasta ahora nos escuchan, saludos cordiales para ellos, que estaremos presentes y colaborándole a la versión número 18 del Festival del Trueno. 9 de la mañana, 23 minutos, nos vamos, gracias por la sintonía, Le decimos, como siempre, Elvis Cugias, en la coordinación técnica musical. Pipe Daza está con nosotros siempre ahí coordinando, supervisando todo, y presentación y dirección de Nacho Araújo Montero. Gracias, gracias por la sintonía, y cerramos hoy el programa con un tema de Rita Fernández Padilla, el verdadero binomio de oro de América, Sombra Perdida.
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0: 9 y 26 minutos.
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0: Son las 10 con un minuto.
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Es amor, lo que tú necesites, ¿sabes qué? Estar escuchando siempre la triple A 97.2 FM. Muy buenos días, mi gente bonita, buenos días, buenos días. Ajá, ¿cómo están ustedes? ¿Cómo se me portan? Para mí es un gusto saludarles a esta hora de la mañana a través de la frecuencia que está de moda. Desde el corazón de la Guajira, la triple A por acá. Vamos a estarles acompañando hasta las 12 del mediodía. Con la buena música, reportes de sintonía, notas de actualidad y mucho, pero mucho más. Para que te quedes ahí conectado en la frecuencia 97.2.

su mañana es triple. Adelis Mendoza les acompaña. Feliz de saludarlos. Un beso y un abrazo para mis conductores que viajan a esta hora conectados con la frecuencia 97.2 FM. A mis taxistas bellos en la ciudad de Valledupar, la capital mundial.

0: Esta es nuestra línea de WhatsApp habilitada para ti, para que programes tus canciones favoritas, hagas tus reportes de sintonía. 301-1029-487. 301-1029-487. Ahí siempre estoy en línea para ti, para complacerte, para consentirte con la música que tanto te gusta.
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0: Nada más tienes que decirme qué quieres escuchar y eso va. La canción que no suena porque está pullada, está fea, nada, no va.
1: Que es pura.
0: Pero y es buena o algo, eso va. No, de una. Pero aquí nada, mis oyentes son exquisitos. No, o sea.

iniciando con la buena música. Damos paso a Flor Pálida, Marc Anthony. Una mañana deliciosa que se presta para escuchar canciones así. Ya sabes, ponte la 10. Es viernes, fin de semana, para escuchar canciones. Esas que tanto, tanto te gustan. 301-1029-487.

0: mañana, 27 minutos, 10:27. Lo más sabroso, eso lo hace el cacique de la Junta, Diomedes Díaz. Saludo muy especial ahí para los diomedistas que están siempre conectados con nosotros a esta hora de la mañana. ¿Y quién no está contento un viernes? Si es el día más esperado de la semana, ¿sí o no, Diomedes? Tiene que estar así todo el tiempo, pero los viernes más.
1: Estoy contento, dice la gente, que se me nota de lejos. No se equivocan porque es verdad que sí me siento contento.
0: Contenta ya cuando llegue el viernes, señores.
1: Que
0: yo le subo un poquito más ahí al radio. Subo el volumen al radio.
1: Digo, hasta por la mañanita.
0: Porque definitivamente escuchamos la mejor música. Llega la buena energía, la buena vibra. Ahí para acompañarle siempre.
1: Ay, así como estoy yo ahora.
0: Yo quiero que me programen esas canciones que tanto les gustan, pero bien arriba, así con sabor a viernes, fin de semana. 301-1029-487. Ahí estamos siempre habilitados para ti, para que reportes la sintonía. Y por supuesto, me programes buena música, ya que estoy para complacerte. Y me reporta la sintonía. Wilder Morón, ahí siempre firme, conectado con la triple A desde Fonseca. Oye, Wilder siempre me programa buena música. Siempre, siempre. Y por acá también me reporta la sintonía desde el Molino. Nelson, el que nos falta. Lo han notado, ¿verdad? Dice por acá, hoy es viernes. Dice por acá, sería tan amable de regalarme una canción de Sandy Papo. Pura alegría, ahí está Nelson desde el Molino, escuchando ahí la triple A. 10:30 minutos, escuchemos. Ya los voy a complacer de una. A Joey Arroyo con La Mini Mini.

0: Son las 10 con 34 minutos. 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

0: 10 de la mañana, 41 minutos, 10:41.
1: El afiladito.
0: Y esto es La Mala Maña. Oye, dice el triple A por ahí siempre. Es que cada vez que sueno champeta tengo que hacer la referencia. Es que se activa la coletera, ¿será? Oye, yo me sumo. Yo soy coleta entonces. Y esto suena bello. ¿Sí o no, mi gente? Por algo lo programó Wilder Moreón. Sí, que se activa la coletera, pues.
2: Lo acepto. Cuando el río suena.
0: Saludando a mi gente que apenas llega a la sintonía con nosotros en esta mañana de viernes.
2: Como dice.
0: Con sabor así, ay, a sábado.
2: Mañana.
0: A las 10 de la noche por allá en la avenida haciendo la hoja. Por allá en el estadero avenida. Ahí donde la malle. Frías van, frías vienen. Oye, lo malle, si no la suenas este fin de semana, hombre, nena.

0: sintonía, 301-1029-487, 301-1029-487, ahí estoy en línea para ti.
1: Que presumía.
0: En el programa es esa buena música, yo te voy a complacer de una.
1: Ya
0: por acá, hola Denis, buenos días, para que me saludes. Ahí en la calle 10. Ajá, pero ¿cuál es la canción? ¿Qué es eso?
1: Mal.
0: Espera, que se lo va a decir Andrés Felipe. Bueno, te voy a acusar con Pipi.
1: Programa
0: una buena canción para acá. ¿Me dicen qué? De Chulo Díaz. Eso va, dice de las nuevas. Se le tiene, mi amor. Claro que sí.
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0: Especial también para mi gente que está siempre en la sintonía con nosotros en Urumita. Esa es la tierra de las mujeres bonitas, la tierra de Silvestre Dangón. ¿De quién más?
1: Todo aquel que piensa que la vida.
0: De Fabián Corrales.
1: Tiene que saber que no es así, que la vida es una hermosura. Hay que vivir.
0: Tierra bendita, ¿sí o no?
1: Villa
0: Nueva. Están siempre ahí activos. Con la triple A. Continuando con más de la buena música, escuchemos a Jafid David con esta buena canción. Ahora es cuando Jafid jura, él jura, jura que esta canción nos da duro a nosotros. Ay, mi amor, si tú supieras que nosotras la dedicamos, la cantamos. Así que ya sabes, oíste, cógela suave. Jafid nos dio una garrotera en esa producción. Ustedes lo han notado, mujeres. Pero nada, hay que voltearle la arepa, mi amor. Esto no es así, esto es para ustedes.
1: No es normal, tu envidia no es normal. Ya es cuando
0: así hay que dedicarlas y cantárselas a grito herido. Dígale, mi amor, ahora es cuando.

0: trabaja y bebe, hay que dejarlo disfrutar la vida, hay que dejar que haga lo que quiera. Claro, que los fines de semana se pierden, bueno, no hay rollo. Informarle tropez, porque si usted le arma cantale a esta mujer, se vuelve a ir. Pero nosotros estamos felices solas. Uy, mi amor.
1: ¿Cómo no?
0: No, Pipe, ay. Nos sentimos atadas. No
1: pa
0: nos
1: que
0: podemos crean. Pipe, si ¿sí lo molestan, Pipe? Si Pipe es un hombre juicioso, trabaja, no bebe.
1: Y ni así le dejan gozar la vida ahora.
0: Sí, qué raquera. Qué lío.
1: Trabajándonos bastante.
0: Sí. Un muchacho que hombre. Trabaja, hombre.
1: Las originales.
0: Qué bonito, manito. Buenos días, manito. ¿Para dónde va?
1: Voy a buscar el...
0: Sí, ah, bueno. Pero deme coordenadas y eso va.
1: Manita. 10:57, Deli. Nuestro saludo especial hoy para los oyentes en la conexión de la Triple A 97.2, la Triple A Radio.com. Y por supuesto, disfrutando de nuestros oyentes siempre, siempre de mañanas Triple A.
0: Oye, una mañana de viernes, Pipe. ¿Cómo pinta el viernes por ahí? ¿Cómo pinta?
1: ¿Qué caliente. Hay, uy,
0: está potente.
1: Temperatura para estar tan así, fuerte, Dios mío. Ese solazo. Uy, no, imagínese.
0: Lo estamos soportando.
1: Sí, sí, esto y cada vez está peor.
0: Dice, ay, ¿será que la menopausia me está persiguiendo? Le dice, no, cálmate, niña, cálmate. Todavía falta unos añitos ahí, pero...
1: Y Evelyn, que muchachos, vamos a hacer pausas con el uso del aire acondicionado. Porque...
0: No, pero es que Evelyn, yo no sé qué le pasa. Evelyn,
1: sí,
0: bueno,
1: Evelyn, ponernos cuatro abanicos aquí, que la gente escuche los abanicos.
0: Sí, será. Que los
1: gente
0: hagan su... No sé, hagan huelga también y se vengan para acá.
1: Sí, Evelyn, pon unos abanicos aquí, uno al frente de cada micrófono, que se escuche ya nada más el...
0: Ah, por eso es que hacía seña ya. Es que, sí, sí. Ay, yo ayer no estuve, entonces, con razón. Sí. Y me hacía seña que mostraba el reloj. Sí. Ah, y la pared, sí.
1: El otro, no, este... Bro, el noticiero, si está haciendo frío, vamos a apagar el aire, decía ayer Evelyn, que iba a hacerlo allá desde la terraza.
0: No, pero es que ya...
1: ponemos un inalámbrico allá.
0: Evelyn le está haciendo competencia. No, ¿cuál competencia? Superba Nino, ¿se acuerda? Que Nino era carterita hierro.
1: Totalmente,
0: pero
1: ya
0: Evelyn,
1: sí,
0: superó eso.
1: Vamos a estar con estos equipos aquí generando calor y uno...
0: ¿Un sauna mejor?
1: Sí.
0: ¿Sauna triple A?
1: Correcto.
0: ¡Ea, qué berraquera! Uy, no, Evelyn, hasta allá. Tampoco, nene, relájate, me haces el favor.
1: Desastre con Evelyn.
0: ¡Qué moñona! Bueno, nuestros oyentes solicitan sus canciones, bien chévere ahí a través de nuestro WhatsApp. Yupi, me programa aquí algo. Yupi, eso va, Yupi. Cálmate, Yupi, me haces el favor. Te voy a complacer, déjame buscar algo bien chévere por aquí. Así como Yupi, Wilder, tú también puedes programar tus canciones. Y aquí estamos.
1: Hello, Yupi.
0: Para complacerte.
1: Pero todo, Yupi.
0: Qué bonito.
1: Yupi, Yupi.
0: Y el abrazo para mi gente que está en la sintonía con nosotros por allá en Cañaverales. Los que nos escuchan a esta hora de la mañana en el tablazo. Por ahí en la tierra de Jason. Los Aticos.
1: Aticos. Está la vida de Jason. Compañía.
0: Está por allá en los Aticos relajados.
1: Su tierra.
0: ¿Y cómo está el ambiente por allá? ¿Calor o qué es lo que es?
1: Papuchi dice que está durmiendo.
0: A toda hora.

0: Este sí lo bailo con Yupi. Claro, Yupi. Bailamos.
1: Qué bien.
0: Yupi.
1: Esta canción era la discotequera de Slater en su juventud.
0: Sí.
1: Sí, sí, esa era con la que Slater bailaba en su juventud. Las discotecas. Sí, estamos hablando de hace, ¿qué? Unos 25, 30 años más o menos que estaba el líder en la flor de la juventud.
0: Sí, le gusta el merengue.
1: Sí, sí, ¿verdad? Merenguero y todo eso.
0: Pero me tiraron un dato, supuestamente, ahora del 2024 para acá, y que le encanta el K-pop, no sé.
1: Vaya, qué. Sí, no, es capaz, de ese lado.
0: Sí.
1: Sí, sí, claro.
0: Y antes que bailaba, mucho, no sé qué, sí, ay, merengue, nació stripper.
1: De ahí se fue, que con Don Omar.
0: Que era stripper, es la vaina.
1: Gueto.
0: Sí.
1: Sí, sí, Soto ha tenido varias etapas musicales.
0: No, pero ¿quién como Soto?
1: Sí, sí, total. Sí, también fue champetero, pero de la época de la Finaguito.
0: ¡Ay!
1: Y todo esto, sí.
0: Mire, por ahí Wilder nos programó una champeta y yo estaba diciendo como que es que se activa la coletera. Mínimo estaba calladito ya.
1: Sí, seguro estaba. Sí, mire, que de una vez se activó cuando escuchó
0: la Finaguito, ahí está, ¿verdad?
1: Estoy en modo espera y sonríe.
0: Sí. Estoy esperando la champetita.
1: No, y por aquí me dice Juan Diego, ¿no? Con esa canción nació un amor, uno de los amores de Soto, con una importante reina. Ay, tienen varios emprendimientos ahora después de eso, Juan Diego. Tienen dos emprendimientos fuertes.
0: ¡Qué moñona!
1: Sí, sí, claro. Mire que nació como reina, hoy tiene un emprendimiento también de pollo y todo esto, está firme, así que saludo especial a Don Eleger y saludo también a Juan Diego García que se reporta ahí en la sintonía. Dile a Eleger que tiene falla en Tajo. No, no, Soto ahora se pone, está tomando, es de esos que venden por ahí en una carretilla, café, compra un café que está por ahí en una... Que cargan como un coche.
0: Sí.
1: Sí, sí, porque dice que ese apenas le cuesta 400.
0: No.
1: Que no, Soto, no.
0: No, pero será que se lo dejan a él en 400 porque usted lo va a pagar y son 500 pesos.
1: Sí, no, como que es cliente ahí de ese.
0: No, que 400,
1: sí, sí,
0: café.
1: No, 400 pesos, dice Soto, que paga. Y le dan ñapa, que cuando se va acabando, una recarga.
0: Pero Soto, ¿qué? Bueno, ¿y él? ¿Eso qué es, Slater, ve? ¡Chacho, paga los 500!
1: Sí, no, ya, en esta ñapa.
0: Ah, no, pero eso...
1: Sí, sí.
0: Eso ya. Hay algo ahí raro.
1: Yo no cambio Tajo por ese café. Mucha pena contigo, Soto. Pero ajuíciate.
0: Bueno, vamos con más de la buena música. Escuchemos nuestra canción Elvis Crespo.

0: Son las 11 con 7 minutos. 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

0: amor, que aquí estoy yo. Llegó tu marido, hija. Llegó tu marido. Ajá, niña, ¿qué esperas? Ábrele la puerta, ¿ves?
1: Llegó tu marido.
0: 11:16 minutos, 11:16.
1: Mamá, quiero acariciarte.
0: Avanzamos con nuestra programación musical a través de la frecuencia 97.2 FM, la emisora que está de moda en el sur del departamento de La Guajira.
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0: había soñado.
1: Saludando a mi gente linda que está en la sintonía. Por acá en el centro, en San Juan del Cesar, que están ahí siempre activos con nosotros. Los felices, felices de acompañarle ahí a los comerciantes. Que se activan a esta hora. Que programan ahí la buena música.
0: Llego a la casa, solamente hago decir.
1: A través del 301-1029-487, 301-1029-487.
2: Bienvenido.
1: Como de una con más.
2: Bienvenido a Tarcha.
1: Vamos a escuchar por acá a Luis Terlavoz con Amarte Más No Pude.
2: 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Pero eres buena, yo te quiero todavía, mi amor.
1: Y luego, luego llega Juan Luis Guerra con A Pedir Su Mano. La buena música suena hasta ahora a través de la AAA 97.12 FM. Con Andrés Felipe Kevin.
2: Tarcha.
1: No.
2: Estoy aquí con el animal de animales.

solterita 3000, Adrián David, sonando a esta hora a través de la frecuencia 97.2 FM, la triple A. ¿Qué pasó con la solterita 3000? Pero por acá, me programaron hace un rato una canción con Jorge Iván, el Chulo Díaz. Ya lo siento, lo había olvidado, qué pena, ¿no? Si me va a pegar, no me regañe. Agresividad de viernes tal. Cero, escuchemos a Chulo Díaz. La canción de Tabo Sumosa, El Frenito.

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0: Un aplauso para mami y papi, porque en verdad rompieron.
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2: La triple A sonando a esta hora, ahí en tu radio. 97.2 FM. Y es que un aplauso para André Felipe Daza, que rompió. Hoy se mandó la merienda. Milagro. Hoy llueve.
3: ¿Qué pasa? ¿Cuál es el vacile?
2: Nada, que estamos pidiendo aplausos ahí. André Felipe Daza, que rompió y se mandó la merienda.
0: El mayor de seis trabajando desde chamaco, guiando como el padre y el abuelo. Aunque su sueño siempre fue...
2: Como que no.
3: De hecho, junto a Evelyn están en el top de los que menos gastan.
0: Un aplauso a mi papi, porque en verdad rompieron.
2: Eso jamás. Oye, saludando a nuestros
3: oyentes número uno
2: que están ahí en la sintonía. Qué horror.
3: Evelyn Mendoza y Evelyn Fuentes. Comparten.
2: Eso jamás.
3: El premio, el galardón.
2: Yo siempre mando merienditas por ahí. Muy bien, chévere.
3: Ay. Pensamiento, Marito.
2: Jamás, Marito. Oye, saludamos a nuestros oyentes conectados con nosotros a esta hora de la mañana. Por allá en Caracol y Sabanas de Manuela.
3: Tierra de Enrique Vega Mindiola.
2: Oye, me acabo de acordar de que tengo un compromiso con ese señor.
0: A mí me importa.
2: Sí, una canción.
3: Ah, pensé que era.
2: ¿Compromiso qué? ¿De qué?
3: De sí. De acepto.
2: Cásate conmigo.
3: Ah, no, yo pensé que era.
2: Quieto.
3: Que iba a sonar el cásate conmigo.
2: Cálmate, pequeño saltamontes. Pasa.
3: 11:44 minutos a nuestros oyentes, a los conductores que transitan en el sur de La Guajira, oyentes también en el norte del Cesar, conectados a la sintonía 97.2, quienes nos llevan ahí en sus dispositivos móviles, escuchando siempre la triple A desde el corazón de La Guajira.
2: Ya voy a enviarle un saludo muy especial, eso a petición, bueno, no, eso no lo digo yo, lo repito. ¿Ah? Mire, al venezolano más hermoso que hay en San Juan del Cesar.
4: El punto exacto que siempre.
2: Gran Anthony. Pero es que el nombre realmente yo lo estoy buscando. ¿Qué los llama Anthony? Sino que farto y dice, es que mi nombre es Anthony. Se presenta como Anthony.
4: Con el sabor.
2: Vive por allá en el forero. ¿Cuál será el nombre? Quizás qué nombre tendrá. Mínimo un nombre así, bien rarongo tiene.
4: Si buscas datos.
2: Pero y que el más hermoso.
4: Risas.
2: No creo.
4: El mundo gira.
2: 45 minutos, 11:45. Saludo para mis conductores, esos que cubren la ruta San Juan Fonseca. Están siempre activos ahí con la triple A. ¿Qué será de la vida de Javier Tirado?
3: Quizás.
2: Nos tiene, a mí me tiene bien tirada por aquí, Javi.
3: ¿Será la vida de?
2: ¿De quién?
3: Mime. Esta semana Mime no vino a visitarte, Delis.
2: Debe estar ahí en el Totumo peleando,
3: sí,
2: con el radio.
3: Sí, claro que no ha venido.
2: Mime siempre tiene una historia triste que contarse, sí, ¿no? Pero bacano. Mime la vacile. Así, Mime.
3: También saludos a don Jaime Rangel Ospino de Mendoza. Está también en la sintonía con nosotros.
2: Sí, saludos para don Jaime.
3: Un sistema de identificación único, el de Jaime, ¿no?
2: Estoy esperando. Sí. Esperando las clases que me va a dar Mime de producción radial. Entonces, estoy esperando a Mime, hace el favor.
3: El pupilo de Mime.
2: Para ver si me aumentan el sueldo porque la vaina está delgadita.
4: Con la alegría y el buen humor.
3: No, al que Belino está en sintonía.
2: No sé, pero yo se lo digo de una.
4: Buscas datos.
2: Ah, pues.
4: Si quieres.
2: Hay que aprovechar cuando
3: lo Delis, déjeme por acá felicitar hoy en su cumpleaños al doctor Fabián Guerra Ortiz. Gran Fabián, mil y mil felicidades, muchas bendiciones para él, parte de Karen, de su hijo y por supuesto el equipo ahí de Primera Estéreo en Ato Nuevo. Así que el abrazo gigante para el gran Fabián, que está de cumpleaños en el día de hoy. Mi hermano, muchas felicidades y bendiciones y que cumplas muchos más.
2: Ahí está el gran Cao Acosta. Oye, Cao.
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3: un...
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2: ¡Ay, aquí está! Dice Rookie Pipe. Novelas Pico, Diomedista hasta la lápida.
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2: Anda, pues.
3: Despertó Papuchis. Y se ahí la persiguen los. ¿Ah?
2: Pero diga.
3: Sí. No, eso no, no se puede decir.
5: 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Lo...
2: No, ay, qué horror.
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2: Reenvíe. Ahí a la
3: triple yo pago. O sea,
2: le doy el número 301-1029-487.
3: Wow.
2: Reenvíe el mensaje. Qué bonito.
3: Sí.
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2: Beso con beso devuelvo.
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2: Me gusta esto, ¿Cuál es el de Jaime?
3: Se escuchaba por allá. Hágale.
2: ¿Cómo es el de Jaime Elías? Que el de Jaime Elías. El de Jaime Elías, sí, no tengo referencia, no voy a mentir.
3: ¿Qué una parrilla?
2: Sí, voy pa' esa. Segunda orden, hombre, muchacho. ¡Coñona! No, no quiero.
3: Dice Jaime por acá. Ay, ¿cuál es el vacile?
2: Ay, bueno, se me calma.
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2: Es un merecido homenaje. ¿Cuál otro? ¿Cuál otro? No, no, no lo tengo.
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2: Me acuerdo del de Vital.
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3: ahí. Caché, especiales.
2: Sí, más o menos. Es una del binomio.
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3: De Caché, ¿no? Del álbum de Caché, por eso. ¿No? Ese álbum.
2: Sí. Sí, ajá. Ajá, pero...
3: ¿Y la suya? Hoy en ti es...
2: Cuando no tienes más nada que hacer.
3: Que se note que es viernes.
2: Es que los TVT eran ayer.
3: Exactamente. Por ahí supe que usted que va a acompañar a los oyentes ahora los domingos. El Freno Delis regresa con todos los fines de semana a acompañar a los oyentes de la AAA. ¡Wow, Delis, qué bien! Delis, déjeme saludar a nuestros amigos de la finca La Fortaleza. Lo especial a Daniel Andrés Plata, toda la comitiva que está ahí desde La Fortaleza, escuchando la AAA 97.2. Ahí va la gente ya a todo volumen. La 97.12 FM.
2: Saludo muy especial para ellos. Bueno, no sé cuáles son las canciones, la verdad.
3: Es que la edad no llega sola, eso es la realidad de la vida.
2: Nada. Mejor nos ponemos chévere.
3: Póngase chévere.
2: Listo.
3: Con eso que tiene usted por ahí, al lado, helado. No, de que se pone chévere, se pone chévere.
2: No, pero es que esta es la boleteada más grande que usted hace con esta humilde servidora. Porque hace su moñona, trae sus cosas para tomársela y va a tomar la fotografía, los videos. Y no es que Delis está.
3: Tengo hasta la foto donde está Delis, mira, pegándoselo.
2: No, qué horror.
3: Sí. 11:50 minutos. Ponte chévere.

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0: Felipe.
1: Dímelo.
0: Ajá. Ya, es hora.
1: Ay, ya son las 12 y 1. ¿Qué tal haciendo Evelyn? No la había sacado todavía.
0: No, está concentrado por allá haciendo qué, no sé.
1: Estará atendiendo la fanaticada.
0: No, ahora dice, ajá, y te vas a dar ready con una canción. ¿Qué quieres, Evelyn? ¿Qué quieres? Obvio. Agradece que es una y no dos.
1: 12 un minuto, mi querido Elis Mendoza. Llegamos al final de Mañana Triple A. Invitamos a nuestros oyentes a seguir conectados. Ya llega Evelyn, la voz dulce de la radio, junto a Ruth Mendoza, con la emisión del mediodía del informativo. A la 1, Ana Cecilia Fuentes. A las 2, Don Hamilton Daza Gutiérrez, que hoy es viernes y va hasta las 3:30. Y luego a las 3:30 nos reencontramos con más de la buena música en la 97.2, la Triple A y la Triple A Radio.com. Mañana es sábado con Jaime Elías,
0: el rey de la sintonía.
1: El domingo con buena musiquita y el lunes regresa nuestra programación con Rookie.
0: Nos escuchamos el lunes, mi gente linda. Se portan
1: Súbele
0: bien.
1: El volumen del Rookie.
0: Se portan bien. Cualquier vaina de desvío de conducta que se va a portar mal, me invita, me hace el favor, no sea egoísta.
1: 301-1029-487 arroba Deli Rookie Mendoza en redes sociales. Para que la contacten. Enseguida. A todos. Queremos también enviarles un saludo especial a nuestros amigos del placer, que están siempre en la conexión con nosotros. A su junta y dirección comunal también un abrazo gigante en el placer. 12, 3 minutos. Chao, chao.

0: Son las 12 con 7 minutos. 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
7: Bienvenidos, les saludamos Andrés Felipe Daza, yo soy Evelyn José Fuentes Ortega con la compañía de Rook Trinidad Mendoza.
1: Estos son los titulares de las principales noticias en el informativo.
7: Retornan a clases estudiantes de la institución educativa Anaurio Mangarré de las Aguas del Pilar.
8: Miminas propone teletrabajo y clases en casa para ahorrar energía ante el niño.
7: Alcaldía de San Juan del Cesar girará los dineros al Cuerpo de Bomberos Voluntarios el día de hoy.
8: Más de 40 niños o ayus son atendidos por presunta intoxicación alimentaria en Manaure.
7: En un 80% de avance se encuentra la construcción del estadio de fútbol en San Juan del Cesar.
8: Expertos alertan que el fenómeno del niño podría ser uno de los más fuertes de la historia.
7: Alcalde de San Juan confía que antes que concluya el gobierno Petro, se ha aprobado el proyecto de construcción de la planta de beneficio animal para este municipio.
8: Gas Social lleva gas natural gratuito a 1.500 hogares de La Guajira.
7: Ayer jueves murió villanuevero en un lamentable accidente de tránsito en cercanía del puente Salguero en Valledupar.
8: Sindicato de Cerrejón propone plan de cierre con transición energética justa para La Guajira.
7: En Barranquilla será el sepelio del médico endocrino Rafael Ariza del Castillo, conocido como Fong, en San Juan del Cesar.
8: Fiscalía imputa cargos al Churo Díaz por presunto abuso de una menor. El cantante se declaró inocente.
1: Las noticias del momento.
7: Las informaciones. ¿Tiene la noticia del Churo Díaz? ¿Qué se dice del Churo Díaz, la imputación?
8: Sí, señor. Cargo? Sí, señor. La fiscalía imputó al cantante vallenato Churo Díaz los delitos de acceso carnal abusivo y actos sexuales abusivos con menor de 14 años por hechos que habrían ocurrido entre el 2014 y 2015 en la ciudad de Valledupar. Bueno, durante la audiencia el artista no aceptó los cargos y aseguró que la denuncia obedece a una presunta retaliación por no acceder a una exigencia económica. La decisión aquí sobre una eventual medida de aseguramiento fue aplazada y continuará este próximo 28 de julio. Mientras tanto, el proceso seguirá con el cantante en libertad, respetando así la presunción de inocencia mientras avanza la investigación.
7: Recordemos que el caso de Churo Díaz es investigado por una unidad especializada en delitos contra niños, niñas y adolescentes luego de una denuncia que dio origen a la apertura del proceso penal. La imputación marca el inicio formal de la etapa judicial en la que la Fiscalía expondrá los elementos de prueba que sustentan la acusación. Churo Díaz ha rechazado las acusaciones en su contra y sostiene que es inocente de los hechos que se le atribuyen.
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8: Para conocer lo que está pasando en Villanueva, conectamos a Junior de la Voz.
21: Compañero, gracias. Informamos desde los estudios de Viva FM en Villanueva, en nuestra alianza noticiosa. Un accidente de tránsito registrado ayer en la vía que comunica la ciudad de Valledupar con el municipio de La Paz, en el Cesar, cobró la vida de un villanuevero. Se trata de Jesualdo Negrete, de 36 años de edad. De acuerdo con la información preliminar, Negrete se movilizaba en una motocicleta NS200, cuando por causas que son materia de investigación perdió el control del vehículo. El accidente ocurrió en una curva ubicada cerca del puente Salguero, a la altura de la entrada a la vereda Las Casitas. Tras el siniestro, el cuerpo quedó sobre la vía. Familiares señalaron que Jesualdo conocía muy bien este corredor vial por el que se movilizaba desde hacía muchos años. Incluso en algunas ocasiones prefería quedarse en el municipio de La Paz para evitar desplazarse con frecuencia por la carretera hasta su residencia en Valledupar. Soy Junior de la Hoz Rodríguez. Continúen, compañeros, en Estudios Centrales con más noticias. ¡Feliz fin de semana!
8: Gracias a Junior por ese completo reporte. Le comentamos que desde Manaure, el ministro de Minas y Energía, Edwin Palma, propuso evaluar la implementación temporal del teletrabajo y el estudio en casa para reducir así el consumo eléctrico durante la contingencia por el mantenimiento de la regasificadora SPEC y el fortalecimiento del fenómeno del Niño. Durante la visita también entregó un sistema solar que beneficia a más de 4.700 habitantes de 59 rancherías Huayú. Esto hace parte, pues, del estrategia para fortalecer la transición energética y garantizar la seguridad del suministro eléctrico en el país.
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7: Vamos con Ignacio Araujo Montero, nuestro periodista en Urumita. Nos atiende a Urumita, Las Aguas y muchas veces a Villanueva. Nacho.
22: Las Aguas del Pilar. Ayer se realizó una mesa de trabajo en las instalaciones de la institución educativa Anaurio Manjarres del municipio de Las Aguas del Pilar para tratar de solucionar el impasse que se ha presentado con el señor rector. En esa mesa participaron la alcaldesa Ivonne Manjarres, las secretarías de educación departamental y local, personería municipal, varios profesores y algunos estudiantes, donde se acordó suspender al rector por 15 días hábiles para solucionar el problema. En reemplazo provisional llega al cargo de rector el coordinador general del colegio, Ernesto Núñez. 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Más noticias. Atención. Villanueva, ayer cuando se desplazaba de Valledupar al municipio de La Paz, departamento del Cesar, en una motocicleta a recibir su turno en el trabajo, perdió la vida al instante el joven villanuevero Jesualdo Negrete Jr. El difunto tenía mucho tiempo estar radicado en la capital del Cesar. Había nacido en el barrio El Hormigueral del municipio de Villanueva y era primer hermano del periodista Eder Negrete Zuleta. Última noticia, Villanueva. Como preámbulo al Festival Cuna de Acordeones de Villanueva Guajira, el desfile inaugural será el 12 de septiembre a las 3 de la tarde, partiendo del Colegio Nacional Roque de Alba, donde participarán comparsas infantiles, juveniles y mayores. Este año no habrá concursos de comparsa ni presentación en tarima. La demostración la realizarán en el recorrido. También conocimos que las inscripciones estarán abiertas hasta el 31 de agosto para las comparsas. Hasta ahora hay 38 comparsas inscritas. 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
7: Gracias, Ignacio. El Centro Cristiano La Casa de mi Padre de las Asambleas de Dios y su pastora Marelvi de León les invita este viernes 24 de julio a nuestra gran tarde de clamor bajo la presencia del Espíritu Santo, bajo el lema Mi Relación con Dios, en el horario de 5:30 de la tarde, 6:45 de la noche. Además, te esperamos este domingo en nuestra gran celebración de escuela dominical para toda la familia, en el horario de 8 de la mañana, 10:30 de la mañana. Dicen las Sagradas Escrituras, mas tú, Jehová, atiendes al clamor y a la oración de tus siervos y les haces justicia. 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
8: La Agencia para la Reincorporación y la Normalización presentó su balance de gestión 2022-2026, destacando que el programa de reincorporación integral acompaña a 11,353 firmantes de paz, equivalente esto al 85% de quienes continúan hoy en el proceso tras el acuerdo del 2016.
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7: alcalde de San Juan del Cesar, Víctor Enrique Camilo Urbina, confía en que antes de que concluya el gobierno de Gustavo Petro, le sea aprobado el proyecto de construcción de una planta de beneficio animal al municipio. Los estudios de factibilidad y demás documentos fueron presentados ante la entidad competente y solo se espera el visto bueno y el desembolso de los recursos. Será un matadero para consumo local, sea claro.
8: En una operación contra los delitos ambientales, la policía de La Guajira incautó 9 aves silvestres que permanecían ilegalmente en cautiverio aquí en el municipio de San Juan del Cesar y las puso a disposición de la autoridad ambiental para su rehabilitación. Además, realizó jornadas de control y sensibilización en Riohacha, patrullajes preventivos y puestos de control para combatir así el tráfico ilegal de fauna y flora, promoviendo el cumplimiento de la ley 2111 del 2021 sobre delitos ambientales.
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7: En un 80% de avance se encuentra la construcción del estadio de fútbol del municipio de San Juan del Cesar. Ya la cancha sintética está instalada y solo restan algunos acabados de la obra para que sea entregada con las formalidades de ley. Será un escenario para el fútbol con todas las normas reglamentarias que rigen este deporte. La obra se ejecuta con recursos del departamento de La Guajira.
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3: El presidente del Sindicato de Trabajadores de Cerrejón, Jaime Alberto López García, aseguró que el cierre de la operación minera en La Guajira es un proceso inevitable. Para hablar de esto lo hemos invitado y comenzamos, le comienzo diciendo que es inevitable pero no inminente. Jaime, ¿cómo está usted?
4: Evelyn, como siempre, un gusto estar aquí en estos micrófonos.
3: Correcto, es inevitable pero no es inminente, no es para allá.
4: Correcto, correcto. Muchas veces cuando se habla del cierre se malinterpreta la expresión y se cree que es que se va a cerrar de inmediato. Esto es un proceso que debe ser planeado, concertado y sobre todo teniendo como una fecha específica febrero 2034 porque es la fecha que se tiene como terminación del contrato que tiene el Estado. Entonces, en vista de eso, es necesario desde ya ir hablando e ir construyendo ese plan de cierre para que precisamente, llegado el día final, pues no nos agarre desprevenido y esté todo acordado para precisamente minimizar los impactos que esto generará en la región.
3: Claro, pero cabe la posibilidad, Jaime, que si el negocio del carbón sigue siendo rentable, la empresa pueda pedir una prórroga a un gobierno que seguramente sea amigo de la explotación de carbón, de seguir explotando este mineral. ¿Eso se puede dar?
4: Bueno, el tema no depende de que el gobierno sea amigo o no del carbón. Depende más que todo de lo que sí dijiste, es de la dinámica misma del mercado, de si avanza en la proporción que se espera o no la transición. ¿A qué me refiero? Si la transición energética avanza y el mundo sigue cambiando hacia la energía limpia, puede haber un gobierno amigo que no va a haber mercado para el carbón.
3: Así,
4: sin embargo, si las circunstancias no permiten que la transición energética avance, que los porcentajes de generación de energía con energías limpias no son los que se espera, pues se seguirá consumiendo carbón. Es decir, habría mercado para el carbón colombiano. Obviamente también es importante tener que hoy, frente a los países que están consumiendo, el carbón de Colombia no es competitivo por el precio de costo de la tonelada de carbón y por los fletes, pero son elementos que no solamente dependen de los gobiernos, sino también de otros factores externos. Claro. Pero obviamente lo uno no riñe con lo otro. Es decir, de que exista la posibilidad de que después de 2034 pueda continuarse la explotación, no significa que no se deba diseñar y acordar un plan de cierre. Si se acuerda un plan de cierre y la operación sigue, pues no pasa nada, se sigue normalmente, que entre otras cosas, Evelyn, es importante que la opinión pública comprenda y

0: sepa, ni el sindicato ni los trabajadores queremos que la empresa cierre. Simplemente lo que queremos es prepararnos por si inevitablemente ese momento llega.
1: Jaime, hay un tema que impacta positivamente a Cerrejón y tiene que ver con el restablecimiento de relaciones entre Colombia e Israel. Sabemos que Israel era un comprador importante de carbón de Cerrejón y por una decisión del gobierno Petro se suspendieron esas ventas de carbón. ¿Esto podría reactivarse las ventas? ¿Podría retomarse o ya Israel se provee de carbón de otros mercados?
0: Bueno, es probable que ya se haya proveído de carbón de otro mercado, pero es importante tener en cuenta algo, Evelyn, y es que Israel, en el momento en que el gobierno nacional por decreto prohibió la venta a ese país, ya no era el mismo comprador, no compraba en las mismas cantidades que compraba, por ejemplo, en el 2012, en el último año que antes de suspenderse la exportación a Israel. Lo que Israel compraba a Colombia, no solamente a Cerrejón, a Colombia, era alrededor de 700 mil o 1 millón de toneladas. Mientras que en el 2012, por ejemplo, compraba 7 millones de toneladas. Obviamente, cada mercado que se pueda reabrir, conseguir, suma para aumentar la producción.
2: Así es. Un gusto saludarlo. Mire, vemos aquí que en el plan que ustedes están proponiendo para una transición energética, ustedes también están dando la iniciativa de programas de reconversión laboral, así como de diversificación económica y restauración ambiental. En el plan de reconversión laboral, ¿a qué le están ustedes apostando aquí en el departamento de La Guajira exactamente?
0: Bueno, el plan de reconversión laboral es uno de los principales es estratégico de un plan de cierre de mina. Eso significa que, basado en que, por efecto de haber llegado a la minería hace más de 40 años, la actividad económica cambió en el departamento y prácticamente la principal mano de obra que hay es la minería. Es decir, los mineros hoy solamente, por 2-3 generaciones, aprendimos solamente a hacer minería. Lo que se busca con esto es que antes de que se vaya, antes de que llegue el cierre de mina, se nos vaya preparando los trabajadores en otros campos laborales, en diversos campos laborales, para que, llegado la cesación de la operación, podamos desempeñarnos en otras labores. Eso incluye una variedad bastante amplia de oficios, de actividades, para poder reincorporarlos al mundo laboral que quedaría después de la operación. Por ejemplo, una de las actividades que está tomando importancia aquí en La Guajira es el tema de la energía solar y eólica. Es decir, parte, no todos, porque es imposible que todos lleguemos a ese mercado, pero parte de los trabajadores nos capacitemos en instalación y mantenimiento de paneles solares, etcétera, que nos permita pues recibir un ingreso que seguramente no será con las mismas características de los que recibimos hoy, pero sí ayudará a que haya un ingreso en la familia de los trabajadores.
1: Jaime Alberto López García, presidente del Sindicato de Trabajadores de Cerrejón, fue un gusto haber dialogado con usted, don Jaime.
0: Como siempre, Belín, el gusto es nuestro y siempre agradecidos y dispuestos a informarle a la opinión pública a través de este importante medio de lo que sucede respecto a nuestra organización.
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6: A esta hora vamos con el profesor Jorge Oñate Herrera, desde El Molino, profesor.
7: Oiga, déjeme decirle, o déjeme saludarlo así de esta forma. Don Evelyn José Antonio de la Santísima Trinidad, ¿cómo está usted? Fuentes y Ortega.
6: Bueno, no suena mal ese nombre tan largo, kilométrico.
7: Ay, kilométrico, sí señor. Evelyn José Antonio de la Santísima Trinidad, Bolívar, Ponte, Palacio y Blanco. Ajá. ¿Cómo le parece?
6: Simón Bolívar.
7: Ah, sí, se acuerda de don Simón. Ahora Simón. Le digo por qué. Ahora le digo por qué lo traemos a colación, porque yo primero voy a solicitar ese bono que tiene el Centro de Educativo del Caribe, el 30% de descuento para la matrícula, que es un descuento bastante bueno.
6: Sedelca, claro, profesor, Sedelca, la Corporación Educativa del Caribe, está ofreciéndole a los jóvenes del Molino, de Villanueva, San Juan, de la región, programas técnicos laborales, y el Centro Educativo del Caribe, bachillerato por ciclo, y le vamos a ofrecer un bono del 30% de los costos de la carrera.
7: Yo tengo derecho a ir a estudiar allá.
6: No, pero si usted tiene derecho a 20 bonos para que lo reparta en el molino, profesor.
7: Bueno, entonces, atención, molineros, hay 20 bonos con el 30% de descuento en Sedelca. Aquí hay bastantes estudiantes de Sedelca.
6: Sí, ¿verdad?
7: Sí, señor. Entonces, mis amigos, pidan su bono, 30% de descuento, que ahí se le hace efectivo.
6: Oye, el que quiera terminar su bachillerato, lo termina. El que quiera ser, digamos, técnico, operario de maquinaria amarilla, pesada, también tenemos...
7: Señor, claro. A propósito, es bueno que estudie, porque la frase de hoy va dedicado a esa situación de estudio.
6: Deme dos
7: Déjenme darle el pronóstico del tiempo para hoy en este municipio. La temperatura mínima estará en 23 grados, máxima 36, cielo nublado, y ayer en la tarde cayó agua. Y en la noche, en la prima noche, como dicen, también volvió a caer agua. Entonces, vámonos abriendo la ventana a la verdad y sonriéndole a la vida, porque acá estoy con ustedes. Bienvenidos al informativo 97.2, la triple A. Saludamos en Riohacha a don Carlos Fortunato Ospino Díaz, un hombre con fortuna, sí señor. El Molino, la administración municipal de este municipio, la Secretaría de Gobierno y el enlace de víctimas de esta localidad realizaron en su comité conjunto de prevención, protección, asistencia, atención y reparación integral orientado a fortalecer las acciones contempladas en la política pública para las víctimas del conflicto armado. La jornada contó con la participación de representantes de diferentes entidades relacionadas con el tema y que integran el Comité Territorial de Justicia Transicional. Durante el encuentro se socializó la actualización del plan de contingencia y ajustes al plan de acción territorial. 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El próximo domingo, 26 de julio, los estudiantes del grado 11, correspondiente al calendario A en todo el país, estarán presentando los exámenes SABER 11. En este municipio, 72 estudiantes de la institución educativa, Ismael Rodríguez Fuentes y Eliodoro Montero, le darán cita en Villanueva para cumplir con dichas pruebas, cuyos resultados se conocerán el 25 de septiembre del año en curso. Fiesta de fútbol en El Molino. Este sábado, desde las 7 de la mañana, se estarán enfrentando los equipos Promesas del Balón de esta localidad y el Chonto Fútbol Club de San Juan del Cesar, en las categorías sub-13, sub-10 y sub-8. El domingo, el equipo local recibe al Rayo Villanueva. El futuro del fútbol regional presente en estas juntas deportivas, y nuestro arquero, mi sobrino Álvaro Montero, tuvo una destacada actuación ayer en la Bombonera, cuando se enfrentó Boca Juniors y el O'Higgins de Brasil en el marco de la Copa Suramericana, que terminó 1-0 a favor del Boca Juniors. Buena actuación de Álvaro, buena actuación, sí señor. ¿Qué me tiene por allá, don Evelyn?
6: No, deme el pensamiento, mi señor.
7: Entonces, el pensamiento para hoy. Paradojas que tiene la vida. 5 años estudiando leyes para ver políticos sin estudio creando leyes. Y como hoy es viernes, acaba mi ñapa. Un cielo sin nubes es como una pradera sin flores y un mar sin olas. Faltan 160 días para finalizar el 2026. Desde El Molino, Manantial de Amesey, con la verdad de la información, Jorge E. Oñate Herrera, feliz fin de jornada y hasta pronto, Fortunato.
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6: Estas son noticias de Uribia con Narciso Martínez.
12: Mucha atención, con un aparatoso accidente de tránsito ocurrido la tarde anterior en el tramo vial Uribia Cuatro Vías dejó como saldo 2 personas gravemente heridas. El hecho se presentó cuando, por circunstancias aún por establecer, colisionaron una motocicleta y un carro cisterna. Los ocupantes del pequeño rodante sufrieron lesiones de consideración que obligaron a transeúntes a solicitar una ambulancia que trasladó a los heridos, un hombre y una mujer, a la sala de urgencia del hospital de Uribia y luego remitidos a un centro de mayor complejidad en Maicao. Las identidades de los ocupantes de la moto y del conductor del automotor no fueron suministrados por parte de las autoridades competentes. De otra parte, en otros aspectos de la información, indiquemos que en la capital del país se cumplió una mesa de diálogo con el Ministerio de Educación Nacional y encabezada por la Secretaria de Educación Municipal de Uribia, Yelenka Gutiérrez Fajardo, pero en donde además participaron rectores de algunas instituciones educativas, docentes y autoridades tradicionales guayú. Es de resaltar que en la reunión se lograron con el Gobierno Nacional importantes avances encaminados en la gestión de recursos destinados a atender las necesidades de las instituciones educativas y centros escolares de esta zona del departamento, sobre todo lo relacionado con el aumento de los recursos del PAE. Y la rendición pública de cuentas de la empresa social del Estado Hospital Nuestra Señora del Perpetuo Socorro, principal entidad de salud del municipio de Uribia y de primer nivel, fue aplazada por una nueva fecha. Así lo informó la gerente del Centro Asistencial, Dujaydi Sánchez Orozco. El evento estaba programado para hoy viernes, pero por inconvenientes de última hora tuvo que postergarse. La rendición corresponde a la vigencia 2025. Son los hechos más notables en materia informativa al finalizar la semana. Noticias transmitidas por Narciso Martínez. Feliz día.
6: Resultado de la lotería: Bogotá 90-32, Sinuano Noche 52-70, Caribeña Noche 47-04, Astroluna 59-22, Signo Cáncer, Dorado Noche 03-62, Chontico Noche 92-12, Culona Noche 95-80, Fantástica Noche 55-99, Motilón Noche 27-66, Cafeterito Noche 49-32 y Paisita Noche 30-59.
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13: Lo que está pasando en Albania nos los comenta Julio César Payares.
14: Los habitantes del corregimiento de Los Remedios le solicitan a la administración municipal continuar con los avances de la vía que comunica hacia la sierra, debido a que esta se encuentra paralizada. Lo que inicialmente se habló de que se podría convertir en verdaderamente las vías para poder sacar los productos del campo hacia la cabecera municipal, eso se encuentra truncado porque la vía se encuentra paralizada desde hace varios meses. Le solicitan a la administración municipal solicitarle al contratista celeridad en la construcción de esta importante malla vial que une al corregimiento de Los Remedios con los parceleros que están en la serranía del Perijá. Son las noticias más importantes para la integración regional. Desde los estudios de Carbón Estéreo le informó Julio César Payares. Feliz día, compañeros.
6: En Barranquilla murió el médico endocrino hijo del exalcalde de San Juan del Cerro, Alfredo Ariza Brujés. Se trata de Rafael Ariza del Castillo, conocido como Fon. Se enfermó hace unos días y esos quebrantos conllevaron a su fallecimiento.
13: La iniciativa del presidente electo Abelardo de la Espriella de establecer una capital alterna en Barranquilla generó hoy un intenso debate en el Congreso. Mientras algunos sectores consideran que la propuesta fortalecería la descentralización y el desarrollo regional, otros cuestionan su viabilidad fiscal y piden estudios técnicos antes de avanzar.
6: El debate sobre la infancia y el entorno digital volvió al centro del escenario legislativo colombiano. El senador Enrique Cabrales y el representante Jesús Lorduy radicaron ante el Congreso de la República un proyecto de ley que busca prohibir el acceso y uso de plataformas de redes sociales a menores de 16 años en el territorio nacional.
13: La empresa Glenfarne Group presentó una demanda contra Colombia ante la SEADI del Banco Mundial al considerar que los cambios en las reglas del mercado del gas están afectando sus inversiones y vulneran acuerdos internacionales. El gobierno anunció que defenderá la legalidad de las medidas, argumentando que buscan proteger a los consumidores y garantizar así el abastecimiento energético.
6: La Fiscalía General de la Nación imputó cargos al cantante vallenato Jorge Iván Díaz, conocido como Churo Díaz, por el presunto delito de acto sexual con menor de 14 años. La diligencia judicial se llevó a cabo ante un juez de control de garantía en Valledupar.
13: Un total de 1.500 familias de Riohacha, Manaure y Dibuya fueron conectadas gratuitamente al servicio de gas natural domiciliario mediante el programa Gas Social, una alianza entre Ecopetrol, Petrobras y Gases de La Guajira. Además de las conexiones, los beneficiarios recibieron estufas sin costo, una iniciativa que mejorará la calidad de vida, reduce el uso de leña y cilindros de gas, disminuyendo así gastos en los hogares y contribuye a la reducción de emisiones de CO2.
6: La empresa Aire Intervenida hizo un llamado a los usuarios de los departamentos del Atlántico, Magdalena y La Guajira para fortalecer y robustecer las prácticas de uso eficiente y ahorro de energía en aras de contribuir a un consumo responsable durante esta temporada de temperaturas altas y de escasas precipitaciones.
13: Y finalmente, el IDEAN y la NOAA confirmaron el fortalecimiento del fenómeno del Niño con una probabilidad superior al 97% de extenderse hasta el 2027 y un 81% de alcanzar una intensidad muy fuerte entre octubre y diciembre de este 2026. Aquí los expertos están advirtiendo que Colombia no está preparada para enfrentar sus impactos que irán más allá de la energía y la inflación, afectando esto el acceso al agua, la producción de alimentos, la salud pública, el empleo y la economía. 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
16: La triple A te informa la hora.
17: Es la 1:02.

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0: Hola, buenas tardes, amables oyentes. Yo soy Ana Cecilia Fuentes. El tiempo exacto en estos momentos, 1:00 p.m, 6 minutos. Estamos en la AAA 97.2 FM, bajo el acompañamiento, la dirección de nuestro creador, André Felipe Daza, mi muchachito, y ahora también mi otro muchachito, el Miss Miguel Cugia Jr. Bienvenidos, bienvenidas. Hoy es viernes, pese a que en nuestro municipio hay noticias muy tristes de fallecimientos, pero yo quiero irradiar también alegría, amor, ternura, porque no todo puede ser tristeza y nosotros estamos aquí para mejorar las condiciones de nuestros oyentes emotivamente. Frases cortas de amor. Estoy aquí para ti siempre. 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Te apoyo y tu apoyo incondicionalmente. Eres más fuerte de lo que crees. Te tengo siempre en mi mente. Nuestro amor nos sostiene. Todo estará bien, amor. No estás solo, no estás sola, te amo. Juntos siempre, siempre, siempre, siempre juntos. Voy a comenzar agradeciéndole a mis incontables oyentes su sintonía. Mi hermanita Carmen Rosario Jiménez se conecta bien tempranito desde Bogotá, la capital de nuestro país. José María González, Dolores Molina, Mariluz González, Jorge Luis Borque, Javier Díaz, mi exalumno, doctor, porque es doctor en experiencia, Alcides Barro en el barrio Manzanares, doctora en maestría de la culinaria en Los Aticos, Leticia Martínez, doctora sapiencia, igual que mi madre, Toña Maestre, la que mejor lava una prenda, la deja perfumada y como salida de la boutique. Tomás Alfonso Mieles, Leonardo Fuentes Daza, mi hermanito, Juan Carlos Fuentes Zúñiga, mi hermanito. Mi sobrino, Alfonso David, psicólogo. Hoy les traigo un tema que me envió él hermosísimo. Hermosísimo, yo sé que les va a agradar. Nérida Frías, la mujer de los cumpleaños. Adalberto Villar, mi oyente muy querido en Villanueva. El Caliñán, Aranza y su familia Oñate en Estados Unidos. Jorge y Javier Rafael Maestre, también es mi oyente. En el Hospital San Rafael, doctor Walter Coronel, doctora Margarita Polanco, Kempes Alberto, mi doctor de la tesorería, Rosana Mejía, jurídica, Agustín Quiñones, contadora, Algemiro Córdoba, líder de cartera, Víctor Petit, asesor de planeación, Andreina Iriarte, asesora de control interno, Kelly Mendoza, que falta Consuelo, la hermosa Consuelo, la secretaria privada de la doctora María Isabel, Diana Daza, líder de comunicaciones, Vivian Acosta, jefe de enfermería, William Zabaleta, coordinador de urgencia, Marlene Suárez, líder de quirófano, Marta Brito Schut, Marta Oñate, consulta externa, la doctora Marta Brito Schut, ella es la que está al pendiente de la atención eficiente para todo el que llega al hospital. Carmen Mendoza en laboratorio, Evelina Herrera, vacunación. Todo este personal en el hospital son nuestros oyentes asiduos, si están de turno y si están en casa también. Andrea Oñate, Delgica Fuentes, María Huet, María Jesús Rodríguez, Margarita Martínez, Carmen Amaya, todos, todos. Muchas gracias. Mónica Fuentes, mi hermanita, quien el domingo tendrá deliciosos platos. Ya les vamos a contar de qué se trata. 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Ay, amor, voy a luchar hasta el final, porque nadie me va a separar de ti. Hoy con la voz de Casi Estrada, mi hijo, y el cacique de la Junta, Diomedes Díaz. 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
0: 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Tenemos hoy dos noticias excelentes del Infotet. Luis Alfonso Pérez Guerra es el rector. 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
0: Vamos a iniciar con los cumpleaños, muchachitos. Identifíqueme allí la sección de cumpleaños.

Bueno, ayer estuvo de cumpleaños en el Hospital San Rafael la bella Joana Amaya. Ella es coordinadora de servicios generales. La doctora María Isabel la felicitó, la felicita y le desea mucha bienaventuranza y le da las gracias por su aporte tan significativo a la institución. Estuvo ayer también de plácemes. El que está allí calladito cuando a usted le van a hacer una cirugía, pero que es un prestigioso médico, el doctor Obed Petit, anestesiólogo. Agradecemos profundamente su compromiso, su vocación, su servicio valioso a la institución, dijo la doctora María Isabel Cristina González Suárez y todo el equipo del Hospital San Rafael. Hoy están de cumpleaños en el hospital Lina Gutiérrez. Felicitaciones para ella, referencia y contrarreferencia de traslados. Darling Guevara, auxiliar de enfermería. Muchas felicitaciones para ambos. Hay una hermosa niña que está cumpliendo 11 añitos de edad. Ella se llama María Catalina. La felicitan sus abuelitos, Nando Salcedo y Malvis Guerra, mi compañera de estudio, que están en nuestra sintonía para María Catalina. Besos, besos. 11 añitos. Una hermosa y tierna criatura. Bueno, los cumpleaños de la mamicha sanjuanera Nérida Fría. Hoy 24, dice ella que no tiene cumpleaños, pero para mañana sábado 25 de este mes de julio estarán de cumpleaños Claudia Patricia Álvarez. Felicitaciones. Santiago Andrés Brito García y mi compañero de labores por mucho tiempo en Radio Impacto Popular, Benjamín López Jóbito Villalba. En nombre de su esposa, sus hijos, sus amigos y conocidos, muchas bendiciones para este gran señor que se la sabe todas también en comunicaciones. Es un prestigioso locutor, periodista de transmisiones, no hay quien lo engañe. Benjamín López Jóbito Villalba, trabajamos muchos años con él en Radio Impacto Popular. Para mi papi chulo, que su hijo lo felicita. ¡Mua! Bendiciones. Dice Nérida Fría, bendiciones hoy y siempre. Estarán de plácemes mañana, sábado, les cae sábado, qué chévere. Benjamín López Jóbito Villalba.

0: Delia Daza, mi oyente asidua. ¡Mua! Claro, mi amor, que me acuerdo. ¡Mua! Muchas gracias, muchas gracias. Ella está pendiente los martes, miércoles y viernes para conectarse con nosotros. Ender Lara, mi colega periodista que me escucha en la ciudad de Valledupar. Melissa Quintero también me escucha en Valledupar. Ronald Rodríguez, mi nuevo conductor estrella.
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0: Bueno, amables oyentes, vamos a comenzar con una nota periodística del Cerrejón. Escuchamos hoy al presidente, si no estoy mal, del sindicato de los trabajadores. Habla muy bien ese señor, muy respetable, muy bien, se expresa muy bien. No están en contra ni pueden estar nunca en contra del Cerrejón. Su sueño es que continúe por muchos años y si no puede, pues invita a los jóvenes, a los adultos a prepararse de otra manera, porque no todos podemos soñar en entrar al Cerrejón. Este bonito tema tiene un mensaje hermoso, hermoso del Cerrejón. Vamos a escucharlo. Esa empresa mineroenergética que representa tanto, tanto, que nos ha dado tanto. Yo cierro los ojos y me imagino a La Guajira sin Cerrejón. Ay, Dios mío. Porque pienso que es una inversión tangible la que ha hecho esta empresa a través de sus trabajadores, a través de las ayudas directas con los programas, con los proyectos, con las empresas para beneficio de la comunidad. Escuchemos esta hermosa canción.

Qué bonito, qué orgullosa me siento, qué orgulloso me siento de ser cerrejonero. Qué bonito, qué bonita canción que nos llena de mucha alegría. Vamos a repetirla, muchachito, vamos a repetirla.

0: Siguiendo con las noticias relevantes de esta semana que está por concluir hoy viernes 24 de julio, hemos encontrado un hermoso mensaje de la gestora social del departamento de La Guajira, la doctora Sara Daza, donde ella narra lo que siente por su hermosa Guajira, por su bello San Juan del Alma, donde dice que recuerda cuando ella jugaba en el parque al frente de la casa de su abuelita. Y saben ustedes a los cuántos años se graduó de bachiller esta muchachita hermosa, inteligente. A los 16 añitos ya era bachiller. Se fue a la universidad y ella recuerda cómo le preguntaban, ¿cómo es la Guajira? Yo recuerdo cuando yo fui también a estudiar comunicación oral, me preguntaban, ¿y cómo es la Guajira? Y me veían a mí vestida elegante y decían, pero yo me los imaginaba a ustedes con un guayuco, con una manta. Yo dije, sí, en nuestra población hay personas que se visten así, muy honorables, son nuestros indígenas, guayú, arijuna, guayú, nosotros somos arijuna. Y en el norte se visten pues de esa manera que usted me está diciendo, pero en el sur es diferente. Entonces, la doctora Sara habla muy emocionada de su paso por esta vida política y como gestora social del departamento de La Guajira. Vamos a escucharla brevemente.
1: Lo más importante que me he entregado a este departamento es que yo sé quién soy.
2: De los recuerdos más hermosos que tengo yo en San Juan, por supuesto, es llegar a meterme al río, que era abrir un portón y salir a una belleza. Y por supuesto, como todo niño, tener el parque Simón Bolívar frente a la casa de mi abuela. Eso era un Disneyland para mí, o sea, literal. Yo era feliz, tanto que es un Disneyland que de los proyectos que tiene en mi corazón 100%, la segunda cayuquera se llama La San Juanera, con todo mi amor.
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2: De las cosas que siempre me han encantado es sentirme muy guajira, porque cuando tuve la oportunidad en mi juventud, además porque yo me gradué de 15 años del colegio, ya se llamó universidad, que pude salir de La Guajira a estudiar, y cuando pude salir realmente me sentía mucho más guajira porque me lo preguntaba muchísimo. Era muy mística cuando la gente me preguntaba por La Guajira. Era como una duda que la gente tenía. Eso a mí me causaba... Me gustaba. Y me sigue gustando cuando la gente pregunta por La Guajira. A mí me encanta contarle a la gente todo lo que tiene La Guajira. Mira, La Guajira en la construcción de mi hogar ha influido en que es hermoso que yo le he podido mostrar al sur a Jairo desde mis ojos y Jairo me ha podido mostrar el norte y su gente desde los de él. A pesar de que uno vive aquí en La Guajira y genuinamente se cree que uno tiene contacto con la comunidad de Guayú, no pasa. Hasta que de verdad alguien te invita a tener ese contacto, lo vives. No realmente es verlo, sino vivirlo. La gente pronto no lo sabe, pero Jairo y yo soñábamos con cayuquera hace más de 10 años. O sea, nosotros sabíamos que alrededor del río tenía que pasar algo en Riohacha. No podía perder la oportunidad de decirle feliz cumpleaños, mi Guajira. Feliz cumpleaños a todos los que hacemos departamento. Como lo dije cuando era un proyecto esta administración. Yo no salí a hacer política, salí a hacer departamento. Y estos 3 años que tenemos como administración lo hemos demostrado. Y nos quedan muchas más ganas para continuar diciéndole al mundo y a Colombia que La Guajira se vive y se descubre.

De nuestro municipio San Juan del Cesar también hay noticias altamente positivas. ¿Cómo se preocupa nuestro alcalde y todo su equipo por la seguridad del municipio de San Juan del Cesar, aunque se presenten hechos que se les salen a ellos de las manos? El alcalde de San Juan del Cesar amplió hasta el 17 de diciembre la restricción del parrillero hombre. Con el propósito de fortalecer la seguridad ciudadana, prevenir hechos delictivos, el alcalde de nuestro municipio, Cubita Enrique Camilo Urbina Suárez, expidió un decreto mediante el cual se amplía hasta el 17 de diciembre del 2026 la prohibición del parrillero hombre mayor de edad en motocicleta en todo el municipio, tanto en la zona urbana como rural. La medida se mantendrá las 24 horas del día, los 7 días de la semana, tras las recomendaciones del Consejo Municipal de Seguridad y análisis realizado por las autoridades que evidencian que varios hechos de homicidio y hurto han sido cometidos por delincuentes que se movilizan como pasajeros en motocicleta. El decreto contempla excepciones para miembros de la fuerza pública, organismos de seguridad, tránsito y socorro, escolta debidamente identificados, personal de empresa de servicios públicos, vigilancia privada, estudiantes de bachillerato y universitarios acreditados, así como ciudadanos que cuenten con permisos expedidos por la Secretaría de Gobierno y Educación. Quienes incumplan la restricción serán sancionados con una multa equivalente a 15 salarios mínimos legales diarios vigentes, de acuerdo con lo establecido en el Código Nacional de Tránsito. El alcalde Cubita Enrique Camilo Urbina Suárez reiteró que esta decisión busca proteger la vida y preservar el orden público y brindar mayores garantías de seguridad y convivencia para todos los habitantes de San Juan del Cesar. Nos parece excelente esta medida y nosotros tenemos que colaborar. Cuando usted vea que no se está cumpliendo con este decreto, llame a los agentes del orden. Queremos también hacerle un llamado a los agentes del orden. El alcalde no puede tener un policía en cada sitio, no puede tener un policía en cada calle, en cada barrio. Eso se haría imposible, pero sí, por favor, que las patrullas se dieran una pasadita por la avenida Manuel Antonio Dávila, sobre todo del sector de la Virgencita hacia abajo. Porque todas las santas noches, porque yo acostumbro a visitar a mi amiga Solmery Rodríguez, soy visitante de ella todas las tardes y las noches, cuando comienza la noche, los jóvenes pasan en las motocicletas, pero a todo dar y le quitan el exhausto para que haga más ruido, se paran en una sola llanta, llevando a otra persona en la parrilla, en la parte de atrás. Yo no sé cómo no ha habido una tragedia, Dios que los ha protegido. Entonces sería bueno que los agentes del orden se pasaran su pasadita porque están contaminando la audición de todos los habitantes de ese sector, donde hay adultos que están ya pasaditos de edad,

0: la votación necesaria para ser el presidente del Congreso de la República, del Senado, pero sí ha adquirido mucho más renombre, su capacidad mental, su manera de expresarse. El senador aprobó la solicitud del presidente electo Abelardo de la Espriella de devolverle la confianza a las regiones. Significa estar con ellas desde el primer día. Las organizaciones criminales las han coactado y hoy el país no brinda las garantías de seguridad en cualquier plaza pública. Su vida está amenazada. Apoyamos que se posesione el doctor Abelardo de la Espriella en un cantón militar del Cauca, porque es el lugar seguro para nosotros y para él, para enviar un mensaje claro de recuperación de territorio, dijo el doctor Alfredo de Luque Zuleta. Aprobamos hoy en el Senado de la República la solicitud de que presentó el presidente electo, doctor Abelardo de la Espriella, para posesionarse en un cantón militar del Cauca. Las regiones están coactadas por el crimen y él las va a recuperar. No es un capricho en plaza pública. Hoy no hay seguridad para un presidente. Miren lo que pasó con el doctor Uribe, tan joven. Amenazado de muerte, esta decisión garantiza su vida y su seguridad y además demuestra que este será un gobierno para y desde las regiones, enfatizó el senador. Hoy el Senado aprobamos la solicitud, repito, del presidente electo Abelardo de la Espriella, para devolverle la confianza a las regiones. Significa estar con ella desde el primer día. Las organizaciones criminales las han coactado y hoy el país no brinda las garantías. Escuchemos al doctor Alfredo de Luque lo que dijo al respecto enfáticamente en el seno del Congreso de la República.
1: Las regiones están cooptadas y Abelardo quiere mandar un mensaje claro a las regiones de que las va a recuperar. ¿Y saben por qué tiene que ir a las regiones y posesionarse en un cantón militar? ¿Ustedes saben por qué? No es con ese tipo de falacias y de cuentos que se están inventando todos ustedes ahora. Es por la simple razón que en otro lugar de las regiones del país no hay la seguridad suficiente para posesionarse. Por ese mismo, devolverle la confianza a las regiones significa empezar trabajando con ellas. Darle un gesto de grandeza también a las regiones del país que están hoy jodidas, perdónenme que se lo diga así, por la toma de la delincuencia de las organizaciones criminales que ha ocurrido en este gobierno. No es un secreto, pregúntenle a la defensora del pueblo que ustedes ayudaron a elegir en la Cámara de Representantes a ver qué le va a decir. Así de simple. Y él quiere ir a una región, posesionarse. ¿Y dónde más? Donde haya seguridad de un presidente que está amenazado. Donde hay absoluta certeza que existen planes para atentar con su vida. ¿Dónde lo va a hacer? En una guarnición militar que le ofrece todas las garantías para su posesión. Y además nos ofrece todas las garantías a nosotros para que lo acompañemos ahí. Ese es el trasfondo del asunto. Esa es la verdad del asunto. En 4 años el país se lo tomaron las organizaciones militares. Es hora de recuperarlo, ir a las regiones y mostrarle grandeza y solidaridad por lo que están viviendo.
0: Ya lo escucharon, enfático. Así habla él, claro y contundente, porque está invitando al país a cambiar el chip. Oiga, y qué noticia también relevante que conocimos hoy. El presidente de la República está solicitando que Barranquilla sea la segunda capital de Colombia. ¡Qué bien! ¡Qué bien! Ojalá también le dé su mirada y se la va a dar a Riohacha, nuestra capital, que es un epicentro turístico también, ahora con el malecón que va a quedar muy lindo. Este es un presidente sobre todo costeño. Hay celo en el interior del país. Oye, manita, Carmen Rosario, vente para tu costa bella. Él va a descentralizar, ya la está descentralizando su accionar. Ya ha ido a todas las regiones, estuvo en Riohacha, estuvo donde la vieja Mello, y va a gobernar con las regiones. Él no se va a encerrar en ese Capitolio en Bogotá, no lo esperen. Él va a tener otro Capitolio en Barranquilla, en Riohacha, en Cali, en todo el país. ¡Qué bien! Y sobre todo en Barranquilla. Luego de casi una década bajo la administración de Claudia Bejarano, la doctora Claudia Bejarano, mi respeto para ella, Cerrejón, el gigante carbonífero de la Guajira, se topa con un entorno de inestabilidad jurídica y tensión normativa nacional. Todo esto es un momento crucial para la estabilidad energética del país. Mientras los mercados internacionales registran picos históricos en el consumo del mineral debido a la exigencia de

0: seguridad energética global y a las políticas gubernamentales buscan acelerar la descarbonización. Edgar Alfonso, el nuevo presidente del Cerrejón, asumió esta presidencia con una hoja de ruta enfocada en la excelencia operativa, la eficiencia, el diálogo con las comunidades. ¡Qué bien, Cerrejón! Carbón para el mundo, progreso para Colombia y para mi Guajira bella y exótica.
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0: Bueno, cambiémosle el chit a nuestros oyentes por unos minutos, muchachito. El Miss Miguel Junior. Vamos a escuchar, aparte de una entrevista y una canción, casi que a capela con su guitarra en el pecho, de un excelente compositor y cantante urumitero, quien da muestra y habla con toda la sinceridad de una de las canciones que interpretó el cacique de la Junta, Diomedes Díaz, y que se convirtió en éxito como todas, y que se la hizo él a petición. Fabián Corral, escuchemos a Fabián Corral en primera instancia.
9: ¿Qué pase? Y yo paso, y cuando Diomedes me dice, vea, tira ese cuaderno, pedí ahí esa guitarra que yo no lo mandé a llamar a usted para eso.
10: Ah, carajo.
9: Y yo, mi mierda, ¿qué pasará, hombre? Yo me preocupé mucho porque, ¿qué pasará aquí? Y yo, no. Yo lo que quiero es que usted me haga un favor. Usted me conoce la vida a mí, me dijo. Usted me conoce la vida a mí muy bien. Yo estoy aburrido ya de cantarle a Patricia, la esposa mía. Desde chiquitico yo estoy sacando la canción. Y esa mujer a mí no me entiende. Oiga, ese problema. No me entiende. Tan fácil que es entenderme a mí.
10: Pero casi que... Pero no es fácil.
9: Yo quiero... Yo digo, la única forma que yo le puede, que yo le grabe a usted esta vez en este CD es que usted me haga una canción a mí para yo... Para yo, para ver qué es lo que pasa, pero ojalá que tenga que ver con mi historia. Bueno, cacique, me hizo así, miró el reloj.
10: Ah, carajo.
9: Son las 10 de la mañana, ¿sí? Le doy 24 horas.
10: Oh.
9: Si mañana lo espero aquí a la misma hora. Si la canción me gusta, le grabo. Si no, no le grabo. Y salgo yo.
10: Con la cabeza. Pero qué compromiso.
9: Qué compromiso terrible, Jorge. Y llegué donde yo vivía, me encerré. Ese día ni almorcé. Y ya, porque nunca me dijo, meta esto, saque esto. No, nunca me dijo nada. Me dijo, usted me conoce a mí, usted verá. Hice la canción, pero quemé todas las neuronas que tenía que quemar porque registrarle la vida a un tipo de esos tan...
10: Bueno, ¿y cuando el tipo la escuchó qué?
9: Bueno, pasó todo, me llevé mi cuestión. Al día siguiente, a las 9 de la mañana, estaba en el estudio. Ya él estaba en el estudio, que era raro en él llegar...
10: Pero estaba puntual, ¿ah?
9: ¿Eh? Eso raro.
10: Eso hay que anotarlo.
9: Andaba con Iván Zuleta. Ya llegó Fabián, ¿qué pase?
10: Mierda.
9: Y no me dejó sentarme. ¿Qué fue lo que me trajo? Entonces comencé yo a cantar la canción. Entonces...

0: Vas a olvidar todos los
1: años. Llegó Fabián, dígale que pase.
2: ¡Oh, qué linda canción! Escuchémosla, escuchémosla en la interpretación de nuestro indio que desde el cielo nos bendice.

Hermosa canción. Yo pensaba que era autoría del cacique de la Junta, pero fue petición de él directamente para que se la hiciera a ese prestigioso cantante y compositor guajiro nacido en Urumita, Fabián Corrales. Noticias positivas de San Juan del Cesar y del Infotet. El pasado 21 de junio en la ciudad de Bogotá, nuestra institución en cabeza de nuestro rector recibió un reconocimiento por parte del Ministerio de Educación Nacional debido a nuestro valioso compromiso con los jóvenes de la región, brindando mayores oportunidades para construir su proyecto de vida y contribuir con el desarrollo de su territorio. Desde Infotet reafirmamos nuestra posición y deseo de seguir brindando una educación de calidad que transforme región y que cree espacios para la participación activa para la sociedad en general. Creemos en una educación que abre puertas, que impulsa el desarrollo de nuestra región mediante la consolidación de los proyectos de vida de nuestros jóvenes, impulsando la academia y el emprendimiento y la investigación. Doctor Luis Alfonso Pérez Guerra, rector, acompañado de un excelente equipo humano de administrativos y de docentes. En el marco del conversatorio de cooperación científica nacional e internacional, el Infotet recibió la visita de los estudiantes de intercambio del programa Delfín, provenientes de México, Perú, Cartagena, Manizales, Bogotá y Valledupar, con el objetivo de socializar sus investigaciones. Este encuentro se desarrolló en una jornada enriquecedora en la que pudimos compartir conocimientos, experiencia con estos jóvenes investigadores. Este espacio académico se creó en conjunto con el área andina de Valledupar, quienes han sido unos de nuestros aliados por la transmisión y construcción de conocimientos que generan verdaderos impactos en la educación de la región desde el territorio. Estas noticias tan importantes no se pueden quedar tras bambalinas, no se pueden quedar en las paredes de esta importante institución. Por eso nosotros las emitimos y las presentamos con orgullo en el concierto nacional y regional como corresponsal de 8 medios César Guajira y aquí en mi espacio de la AAA.

0: Oiga, ¿cómo lamentamos el fallecimiento sensible de Rafael Ramón Ariza del Castillo, hijo de la que fue vecina nuestra mucho tiempo y de Anelena del Castillo, que en paz descanse? Trabajé con ella tan hermosamente cuando fue primera dama, cuando su esposo, el insigne, el gran hombre, Alfredo Ariza Brugés, fue elegido alcalde, que lo cargaron, estaba pesadito en hombro, desde la María Auxiliadora hasta la Plaza Bolívar, donde estaba la registraduría. En hombro lo llevaron. Fue una elección muy hermosa, muy hermosa. Esa canción que, gracias por quererme tanto, gracias que la gente me quiera. Bueno, su hijo falleció muy repentinamente, Rafael Ramón Ariza del Castillo, paz en su tumba, nos duele muchísimo. Una noticia que conocimos hoy en horas de la mañana, muy lamentable, muy lamentable. Una niña de 2 añitos falleció por inmersión, ahogada, para que entiendan mis oyentes del común, en una finca en el municipio de Fonseca, en una hacienda. La menor se fue hacia una alberca mientras su familia veían el noticiero de las 7. Cuando la extrañaron, ya fue tarde. La llevaron a un centro asistencial, pero llegó sin signos vitales. Hay que tener mucho cuidado con nuestros niños, mucho cuidado. El joven que sepultaron aquí en San Juan hoy, que tomó la fatal decisión de quitarse la vida, nos duele mucho. Por ello voy a presentarles este contenido que me ha enviado mi gran sobrino, mi psicólogo de cabecera, Alfonso, que en realidad tiene mucho que ver con la situación que estamos viviendo de la enfermedad mental. 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No quiero centrarme en explicar lo que sienten las personas. No quiero centrarme, esto no lo digo yo, esto lo dice mi psicólogo de cabecera, mi sobrino Alfonso David Arregocé Fuentes, quien ya terminó su carrera de psicología. No quiero centrarme en explicar lo que sienten las personas que atraviesan una depresión, otro problema de salud mental. Mi propósito es reflexionar sobre aquellos que sí podemos hacer y especialmente sobre las actitudes y frases que deberíamos evitar, porque nuestras acciones y las palabras pueden influir más de lo que imaginamos en el bienestar de los demás. En esta sociedad tan falta de afinidad, los seres humanos podemos llegar a ser verdugos y ángeles. Promover el buen trato mejora la salud mental. Crear un entorno de paz fomenta relaciones mucho más sanas en cualquier ámbito. La psicología indica que saludar a las personas con amabilidad, cariño, respeto y empatía refleja seguridad personal y un alto nivel de inteligencia emocional. Creando un ambiente saludable entre interlocutores, este hábito funciona como un microgesto de convivencia que beneficia la salud mental. Muchas veces nosotros, los costeños sobre todo, tendemos a expresarnos sin filtro, a decir las cosas sin anestesia. Los guajiros somos así. Creemos que el hecho de ser criollos nos da la potestad de decir lo que se nos ocurra sin pensar en el resultado de lo dicho. Ejemplo: uy, está ahí flaco. Ve, está ahí feo. Ve esa gordura. Uy, está ahí feo. Tú sí eres chambón. Uy, por ahí dicen que eres cachón. Está ahí vieja. Está ahí puya. Es cierto que antes muchas personas parecían menos sensibles y otras en este tema. Sin embargo, hoy vivimos una época con mayores desafíos emocionales, más presión social, una exposición constante a las redes sociales. Al mismo tiempo, contamos con más información y menos estigma para hablar de la salud mental y buscar ayuda cuando necesitamos. Los tiempos cambian y con ellos también cambian nuestras necesidades. En fin, no saben lo útil, lo positivo que es evitar frases que minimicen a la persona, que juzguen y que aprieten el dolor de los demás, en lugar de escuchar con atención, validar las emociones, mostrar disposición para acompañar, suele contribuir a una comunicación más saludable. Las palabras pueden sanar o herir. Antes de hablar, antes de decirle algo a alguien, pregúntate si lo que vas a expresar aporta comprensión, respeto y esperanza. Hay frases que aportan mucha esperanza, mucha salud mental, mucha tranquilidad. Como me agrada verte. Qué felicidad saludarte. Ay, tienes la piel linda. Qué valioso eres. Te luce ese color de suéter. Tay bueno, tay buena. Oleía rico. Sencillas frases que alimentan el alma. Como me dijo a mí un día un caballero que yo caminaba por la carrera sexta. Uy, señora Ana, qué bonita. O como me dijo una bella dama, te luce ese corte, Ana Cecilia. Sí, esas son frases que nos llenan de optimismo. Qué ropa tan fea, todo lo contrario. ¿Qué problema vas a tener tú, ve? A ti no te hace falta nada, tay es loco. Muchas veces decimos frases que consideramos inofensivas e incluso graciosas, sin detenernos a pensar que el impacto que pueden tener en los demás. Solemos juzgar las palabras desde nuestra propia perspectiva, pero olvidamos que cada persona la recibe de manera diferente. Que alguien responda con una sonrisa, con una amabilidad, no significa que sus sentimientos no hayan sido afectados. Por eso antes de hablar es importante recordar que no se trata solo de lo que queremos decir, sino también de cómo nuestras palabras pueden hacer sentir a quienes las escuchan. Escribió mi sobrino, psicólogo profesional, Alfredo David Arregocés Fuentes. Alfonso David Arregocés Fuentes, ya le cambié el nombre. Producto de la emoción. He recibido una invitación del Centro Poblado. A mí me gusta mucho esa expresión, un antiguo corregimiento, ¿no? Y ahora es Centro Poblado el Placer. Centro Poblado el Placer invita, señora Ana Cecilia, periodista, ciudad, asunto, invitación a un almuerzo conversatorio. Respetada señora Fuente, reciba un cordial y afectuoso saludo de parte de la Junta Profiesta del Centro Poblado el Placer. Con el mayor respeto nos permitimos extenderle una cordial invitación para que nos acompañe como invitada especial a un almuerzo conversatorio que se llevará a cabo el próximo sábado 1 de agosto del 2026 a partir de las 10 de la mañana en la Casa de la Cultura, en la casa de la señora María Ariza. Bueno, ¿y qué tengo hoy? Estoy emocionada. Departamento de La Guajira, Centro Poblado El Placer. Este encuentro tiene como propósito generar un espacio de diálogo, acercamiento, en los que podamos compartir las principales necesidades, proyectos, expectativas de nuestra comunidad de manera especial. Deseamos conversar sobre temas de interés social, cultural, comunitario, escuchar sus apreciaciones y conocer de qué manera, desde su amplia trayectoria periodística, gracias, y su liderazgo en la región, pueda brindarnos orientación, acompañamiento y apoyo para fortalecer a nuestras comunidades. El evento lo está convocando, lo firma el líder José Álvaro Plata Mora, presidente de la fiesta patronal. Honor que me hace. Muchísimas gracias por reconocer lo que humildemente le aportamos a nuestra comunidad.
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0: Programa de la excelencia en radio, como dicen mis incontables oyentes, no lo digo yo. No lo digo yo, lo dicen mis incontables oyentes. 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Escuchan la voz de Casi Estrada, mi hijo. ¿Cómo hago para que entiendas? ¿Cómo hago para que entiendas?

Bueno, reportamos sintonía de hermosas damas sanjuaneras, Daniela, Margarita, Astrid, Carolina, Carmen Laura y Andrea, la de Goyo. ¡Mua! Muchas gracias por estar en nuestra sintonía.

0: Ay, cómo se nos acaba el tiempo de rápido, Dios mío, cuánto quisiera extenderme, pero el tiempo en radio es oro. Tu valentía me inspira. No te rindas, mi amor, no te rindas. El amor que compartimos nos dará fuerza para superar esto y todo lo que venga. Siempre encontraremos y encontrarás en mí un refugio seguro. El verdadero amor, amable oyente, se revela en los momentos más difíciles. Cada obstáculo que superamos juntos es un sentimiento de nuestro amor. Sí, señores, mensajes de amor. Porque no hay nada más lindo que dar y recibir amor. Nuestro amor es una fuerza imparable que enfrenta cualquier adversidad. En los momentos de dolor, nuestro amor es el consuelo más grande. La profundidad de nuestro amor se mide en cómo enfrentamos las tormentas juntos. En cada lágrima tuya encuentro la fuerza para amarte más. ¡No llore! ¡No llore! ¡No sea tonta! ¡No sea tonto! ¡No llore! Oiga, es fuerte ver a un hombre llorar. Hay hombres que lloran. Lloran por amor. Nuestro amor es la luz que guía nuestro camino en la oscuridad. Cada prueba es una oportunidad para amarte más profundamente. En los momentos difíciles, nuestro amor brilla más fuerte, más fuerte, más fuerte. Nuestro amor es el sol que disipa cualquier nube de tristeza. Hay que olvidar las dificultades. Ay, que no hay agua, ay, que no hay luz, ay, que esto, que aquello. Yo dicen algunos de los entendidos que la próxima guerra en el mundo será por falta de agua. Yo no sé, pero no solamente en San Juan. Valledupar, que es un municipio donde de aquí vamos a buscar agua, se encantará porque era un agua abundante y bien tratada. Yo escucho la radio del Cesar y eso es queja y queja y queja por la falta de agua. Gracias a Dios en mi sector nos llega un día sí y un día no. Hay que decir las cosas como son. Interaseo por el sector del centro, yo no sé si es porque es el centro. Casi diario pasan las escobitas y eso parece una tacita de plata. Además, nosotros no sacamos la basura hasta que no sentimos el pito del carro recolector. Porque si usted saca la basura y la deja allí sin saber si va a pasar el carro, es presa fácil del ganado, de las vacas, y todos tenemos que preocuparnos porque San Juan esté lindo, porque nuestros pueblos estén bellos. Me voy porque ya viene Hamilton, Daza, Gutiérrez, yo no me lo pierdo. 1:55 p.m, yo soy Ana Cecilia Fuentes. ¡Mua! ¡Feliz fin de semana!
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2: Es la 1:56 p.m.
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0: Son las 2 de la tarde, 7 minutos, 2 y 7 minutos. Un cordial saludo para todos mis queridos oyentes de la 97.2, la AAA. Aquí estamos con ustedes para cerrar hoy esta semana informativa de información, de comentarios, de noticias, de temas y de toda la actualidad en el departamento de La Guajira, en el sur, en San Juan y en todo el país. Hoy es viernes 24 de julio del 2026. En la parte de producción, coordinación, edición, está Andrés Felipe Daza, la dirección periodística Hamilton Daza Gutiérrez. Primera plana es la franja de opinión de la tarde en la 97.2. 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
0: Aquí están los titulares, mucha atención, que un aparatoso choque ocurrió en la mañana de hoy en la curva de Cuestecitas. Varios lesionados dejó este accidente de tránsito cuando un vehículo perdió los frenos, chocó contra un furgón de la marca Fotón, perdió el control. Al parecer sufrió avería en los frenos, chocó contra otro furgón y el segundo furgón le cayó encima a una camioneta Mazda CX-30 color rojo con placas NMU-228. Afortunadamente, dentro de la Mazda no había ninguna persona porque eso, la tragedia hubiese sido más grande. La Mazda, por el lado del conductor, quedó consumida totalmente debido a que el carro le cayó encima, causándole daños de alta consideración. Tragedia la noche anterior en zona rural del municipio de Fonseca. Una niña de solo 2 añitos murió por inmersión, murió ahogada en una alberca, en una finca que está ubicada al lado de la vía que comunica a Fonseca con el corregimiento de Conejo. En un momento en que los padres se entretuvieron viendo el noticiero a las 7 de la noche, se descuidaron y en un abrir y cerrar de ojos, cuando no veían a la niña, la fueron a buscar e infortunadamente la niña había caído en una alberca llena de agua. Se ahogó, la llevaron hasta el hospital de Fonseca, pero desgraciadamente los médicos confirmaron que la menor había fallecido. Por primera vez, o si estoy equivocado, me corrigen, el departamento de La Guajira tiene representante en la Comisión de Acusaciones de la Cámara, Juan Loreto Gómez Soto. Representante por el Partido Conservador, es uno de los escogidos de los 17 representantes a la Cámara escogido para integrar la Comisión de Acusaciones de la Cámara de Representantes. Esto le cambiaron el nombre, ahora le dicen es la Comisión de Absoluciones, debido a que no hacen absolutamente nada. Tienen más de 200 procesos allí acumulados y no fallan ninguno ni hacen absolutamente nada. Por ejemplo, el presidente actual, Gustavo Petro, tiene más de 60 acusaciones en la comisión de la Cámara y ninguna de las acusaciones ha prosperado, sino que hace unos días ellos le precluyeron, creo que 30 de esas 70, 80 acusaciones que hay contra el presidente Gustavo Petro en la Cámara, en la comisión de acusaciones. Este domingo, en el país, nuevamente las pruebas ICFEX, o las pruebas Saber 11, 4.375 bachilleres estarán presentando las pruebas Saber 11 en el departamento de La Guajira. En San Juan de César pudimos enterarnos que 431 estudiantes de los distintos planteles públicos y privados podrán presentar las pruebas ICFEX el próximo domingo en este municipio. Vidente hace inesperada predicción sobre el nuevo gobierno y el futuro de Colombia. Esta vidente ya en meses anteriores había vaticinado que el presidente de Colombia sería Abelardo de la Espriella y pegó. Ella hace ahora unas predicciones que más adelante yo se las voy a dar a conocer y ojalá que sean verdad, porque según lo que ella dice, a Colombia le irá muy bien. Y la noticia que todos conocen, una juez de Valledupar le imputó cargos a Jorge Iván El Churo Díaz por presunto abuso sexual. El cantante urumitero no aceptó los cargos y el abogado o la defensa del Churo consiguió que no le dictaran medidas de aseguramiento, por lo tanto, afrontará el proceso que continúa en libertad. El Churo se declaró inocente. El gobernador del departamento de La Guajira, Jairo Aguilar, respaldó la propuesta de Barranquilla como sede alterna del gobierno nacional. Dijo el gobernador: "Yo creo que es muy importante el mensaje que mandó el presidente y nosotros lo recibimos con total agrado", afirmó el mandatario departamental. Adolescente de 17 años de edad murió de forma trágica la noche anterior cuando un grupo de jóvenes se dedicaban a hacer piques en moto en el municipio de Codazzi, departamento del Cesar. Este joven de 17 años de edad iba en la moto, perdió el control de la moto, iban tres compitiendo a velocidad, él perdió el control de la moto y cayó su cabeza sobre una piedra que prácticamente se le destrozó la cabeza, muriendo de forma trágica. Las imágenes que me enviaron de cómo quedó este muchachito definitivamente es supremamente doloroso. El maestro Rafael Escalona, esta nota la trajo el diario El Pilón hoy. El maestro Rafael Escalona profetizó que Abelardo de la Espriella sería presidente. La historia que sale a la luz en el día de hoy, eso ocurrió hace 25 años. En el 2001, durante una visita de Rafael Escalona y Iván Villazón a París, a Francia, y se da a conocer este video, la fotografía, cuando Abelardo de la Espriella estudiaba Derecho y además era el gerente de la empresa de discos que tenía Iván Villazón, que se llamaba Guatapurí Record, era Valdupari Record, y el gerente de esa empresa era Iván Abelardo de la Espriella, empresa cuando Iván Villazón decidió separarse de la casa disquera y tener su propia disquera y administrar su propia regalía. Y coincidencialmente, 25 años después, Rafael Escalona ese día hizo unos versos y prácticamente le dijo a Abelardo de la Espriella que él sería presidente en el mundo de Macondo. Y a través de las redes sociales también están multiplicando una foto que publicó Rafael Santos cuando Diomedes Díaz estaba prófugo de la justicia. Un loco le queda pequeñito a Diomedes. Diomedes tiene el cabello por acá, casi en los hombros, una barba espesa también. Mejor dicho, Diomedes, cualquiera lo ve y dice que no es Diomedes Díaz. Ni se afeitaba ni se motilaba cuando Diomedes estaba huyendo de la justicia, sindicado de la muerte de Doris Adriana Niño. Después de toda esa época, Rafael Santos mueve las redes sociales publicando una foto que se tomó él para la ocasión al lado de su papá. Dos de la tarde, 18 minutos. 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

Son las 2 de la tarde, 21 minutos. 2 y 21 minutos, ya entramos en materia, en primera plana, a nombre de la óptica Susana Urbina, donde usted consigue lentes actualizados, lentes y monturas en tendencia. 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Oiga, llame como en 15 minutos.

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0: es 2 o 3 de la mañana, a esa hora hay que llenar porque a las 6 de la mañana ya la quitan. ¿Será que a esa hora los funcionarios de Veolia o en sus casas hacen sus quehaceres? ¿Qué estrés se vive a esta carencia de agua? ¿Hasta cuándo, por Dios? ¿Hasta cuándo? Que la administración haga lo necesario para solucionar este problema. Eso es Veolia, pero tienen que atesarle las cargas a Veolia por parte de la alcaldía municipal, del secretario de Planeación, que es el interventor de los servicios públicos en San Juan. Y a mí ahora cada mes me llega el recibo 10,000 pesos. Todos los meses me están aumentando 10,000 pesos los señores de Veolia y no hay ninguna explicación. ¿Será que como que yo estoy, monté un lavadero en mi casa o estoy regalándole agua a los vecinos? 10,000 pesos todos los meses ahora tienen la moda Veolia de aumentarme el servicio de agua. Y en el barrio 20 de julio, Lidis Plata también se está muriendo de sed. Escuchen.
1: Buenas tardes, señor Jamito. Sea Dios bendiciendo su ardua labor como periodista defendiendo los intereses del municipio de San Juan de Cesar, con esa entrega, ese carisma y sobre todo con ese amor que usted siente por cada sanjuanero, para que vivamos una mejor vida, un buen bienestar. Le comento que los habitantes del barrio, una parte de los habitantes del barrio 20 de julio en la calle 11, tenemos como 6 días que no nos llegue el agua. Entonces estamos haciendo un llamado a Veolia que por favor, aquí también somos seres humanos, no somos animales, no volamos para ir a buscar el agua a otra parte, pero sí nos tengan en cuenta. Tiran un rato de noche el agua, medianoche, y quién va a estar pendiente de levantarse con tanta inseguridad que hay a coger el agua, uno sabe con lo que se puede encontrar. Entonces, le agradecemos a los señores de Veolia, por favor, que nos pongan el agua. No es justo. Tanta calamidad, tanta arrogancia para que nos ponga un servicio de calidad, cantidad, un servicio que valga la pena cancelarlo. Pero de esta manera, el pueblo se resiente. Muchas bendiciones, señor Hamilton. Dios lo bendiga.
0: Bueno, ahí está otra queja, y si me pongo a recibir quejas aquí de todos los usuarios, se me pasa el programa en esto, porque yo tengo otra también, el aseo. ¿Qué pasa con el servicio de aseo? ¿Dónde están o dónde está el carro del aseo que no se ve? Hay basuras atiborradas por el barrio 20 de julio, tiene aproximadamente 5 días que no pasa el aseo por el barrio 20 de julio. Las basuras están allí, que no se soporta. Entonces, definitivamente, ¿qué le vamos a hacer a esta situación en la prestación de los servicios públicos que están, como dicen los cachacos, están igualados? Todos están igualados en estos momentos en San Juan de Cesar los servicios públicos que atraviesan por una crisis mediática. Aquí están las noticias. Atención, cuestecitas, un accidente de tránsito se registró en la mañana de hoy, viernes 24 de julio, en la entrada principal al corregimiento de Cuestecitas, jurisdicción de Albania. El accidente dejó como resultado varias personas lesionadas, aunque leves, pero cuantiosos daños materiales tras la colisión de 2 vehículos de carga y 1 particular. El siniestro ocurrió a las 7 de la mañana de hoy y de acuerdo con la información preliminar y los videos que tenemos en nuestro poder, un camión furgón Fotón color blanco de placas SMH-376 impactó, perdió los frenos e impactó por un costado a otro vehículo de carga de color azul de placas TDZ-153. Como consecuencia del choque, este último se volcó y terminó cayendo sobre un automóvil Mazda CX-30 de color rojo con placas NMU-228. Según dijeron algunas personas, que los ocupantes de los vehículos fueron auxiliados con la comunidad que se encontraba en el lugar, lograron salir con heridas, algunos

leves debido al impacto emocional también que sufrieron, que mucha gente quedaron en estado de shock. El accidente prolongó un trancón durante largo rato sobre la vía que comunica a Cuestecita con el municipio de Maicao y Albania, con la capital del departamento de La Guajira, Riohacha, y hacia los municipios del sur. Las autoridades llegaron hasta el lugar para establecer las causas de este accidente, que preliminarmente se conoció, se debió a que el furgón Fotón, que inicialmente colisiona contra el otro vehículo, perdió los frenos. La comunidad está preocupada por la frecuencia con que ocurren estos accidentes en este sector. Reiteraron el llamado de los conductores para que traten de circular por allí con la mayor precaución, pero definitivamente aquí no ha habido poder gubernamental para que se establezca una vía diferencial y no sigan ocurriendo estos accidentes de tránsito en el tramo de Cuestecitas hacia el norte y hacia el sur del departamento de La Guajira. Más noticias. Fonseca. Una lamentable tragedia ocurrió la noche anterior en zona rural del municipio de Fonseca. Una menor de 2 años de edad perdió la vida por inmersión en una alberca ubicada en una finca que está localizada en la vía que comunica Fonseca con el corregimiento de Conejo. Se conoció inicialmente que la niña fue trasladada al Hospital San Agustín, donde los médicos la recibieron y determinaron que no tenía signos vitales. Se conoció también que el caso ocurrió a eso de las 7 de la noche. Los padres de la menor se encontraban en la finca, observaban la televisión, notaron durante un momento que la niña no aparecía, la buscaron y se encontraron con el terrible cuadro de que la niña se introdujo en una alberca y allí se ahogó. La finca está ubicada en el sector de Florencia, ubicada en la vía que comunica a Fonseca con el corregimiento de Conejo. La niña fue llevada hasta el hospital, pero llegó allí sin signos vitales. Las autoridades inmediatamente comenzaron las investigaciones para determinar la forma exacta como ocurrieron estos hechos. Estos lamentables hechos deben de ser evitados y es un llamado a los padres de los menores para que estén atentos de sus hijos y no se repitan estas historias tan tristes. Igualmente en el municipio de Codazzi, departamento del Cesar, con quien compartimos información, ocurrió un lamentable hecho la noche anterior. En el municipio de Codazzi, en un fuerte accidente de tránsito ocurrido la noche anterior, murió un joven estudiante de 17 años de edad. El joven se movilizaba a alta velocidad en una motocicleta e impactó con otra motocicleta similar, quedando sin vida en el lugar de los hechos. Todo quedó grabado en cámaras de seguridad. Las autoridades hicieron el levantamiento del cadáver y lo trasladaron hasta medicina legal. El video y las cámaras de seguridad donde se observa el impacto cuando el menor choca es definitivamente triste, lamentable. Allí pudimos observar igualmente, posteriormente al accidente, la manera como sufrió el accidente el niño, el adolescente, 17 años de edad. Él se cayó de la moto y de manera infortunada cayó sobre una inmensa piedra y la cabeza fue quien se dio contra la piedra, sufriendo trauma craneoencefálico grave y muriendo de forma instantánea. Bueno, aquí nos envían una alerta informativa, dice alerta informativa para San Juan de Cesar, 24 de julio de 2026.
creciente de la fuente de abastecimiento genera la suspensión del servicio de acueducto en el municipio de San Juan de Cesar. Veolia Aguas de La Guajira informa a los usuarios del municipio de San Juan de Cesar que el servicio de agua potable se encuentra actualmente suspendido desde las 4 de la madrugada de hoy, 24, debido a condiciones adversas causadas por altos niveles de turbiedad y creciente del río Cesar y el río Barcino, lo cual generó la obstrucción de la bocatoma. Nuestro equipo técnico se encuentra trabajando de manera continua y con celeridad para atender esta situación con el objetivo de restablecer el servicio lo antes posible, garantizando los más altos. Bueno, lo demás es paja. Este es el boletín que me envía un usuario donde Veolia informa que San Juan de Cesar se encuentra sin agua debido a que la noche anterior el río Cesar creció y trajo mucho mugre y causó taponamiento de la bocatoma del acueducto por gravedad de este municipio.

0: Se ha extraviado unos lentes de propiedad de José Fuentes Urbina. Estos lentes se le extraviaron cerca de su casa por la calle 8 con carrera 8 en toda la esquina. Quien lo haya encontrado, por favor, puede llevarlos a la casa de José Fuentes y entregárselos. José Fuentes Urbina, se le extravió unos lentes medicalizados o medicado. Quien lo haya encontrado, por favor, que se los lleven a su casa. Él tiene una buena gratificación. Desde Curazao me escriben nuevamente, Janet Vega. Dice, hola Hamilton, nos estamos muriendo sin una gota de agua. Ya los pozos que nos abastecían están secos. Por favor, señor alcalde, apiádese de nosotros. Señor gobernador, así como lo apoyamos, también acuérdese de nosotros. Muchas gracias. Desde Curazao, Curazao se muere de hambre, por favor. Me estaba llamando el concejal Iván Argotes. Vamos a ver qué noticia, qué información nos tiene en estos momentos el concejal de San Juan de Cesar, Iván Argote Daza. Concejal Iván, buenas tardes.
1: Muy buenas tardes, Hamilton.
0: ¿Cómo le va?
1: Bien, gracias a Dios, Hamilton.
0: Cuénteme a ver.
1: Hamilton, estoy llamándote para, primero que todo, para darte las gracias por los medicamentos suministrados el sábado para la brigada de salud que hicimos en el Divino Niño. Fueron bastante pacientes que recibieron de esos medicamentos, Hamilton. Que el Señor te bendiga y te siga dando esa labor tan bonita que tienes en eso.
0: Muchas gracias. Y continuamos.
1: A la vez quiero, ahí te mandé una foto, Hamilton, de un árbol que cayó allá en el colegio de Cañaverales. Una rama incrustó, atravesó el esternín y cayó al baño donde hacen los alumnos necesidades, dándole gracias a Dios de que en ese momento no había alumno ahí en el baño. Ellos me pidieron la ayuda, yo fui hasta allá, gracias a Dios, y ahí le está el árbol. Ahora falta es que a esos alumnos les arreglen ese baño y me doy cuenta también, Hamilton, que ellos necesitan tres salones también. El rector que están, los encontré, Hamilton, dando clase debajo de los palos, en una enramada, porque le faltan tres salones, Hamilton. Y eso es cosa que preocupa, ¿no?
0: Bueno.
1: Y usted, había otro árbol también, sí. Yo por eso ando en eso.
0: Oiga, usted como concejal, apropiese de ese tema.
1: Voy a hacerla.
0: Y hágale la solicitud tanto al alcalde como al gobernador para que se destinen recursos.
1: Eso voy a dedicarme en eso, Hamilton, porque es preocupante. Y sí, yo ando talando esos árboles para que vean que es un peligro los árboles secos donde estén, en las calles, en las avenidas, los parques. Entonces, por eso yo ando en esa obra.
0: Oiga, a propósito de árboles, me han puesto una queja, ya son varias las quejas con respecto a los árboles de la carrera sexta, los árboles de NIN, que al parecer la contratista que está a cargo de las obras no ha retirado los árboles de NIN o los ha reemplazado, que supuestamente le pasaron un derecho de petición, un amigo que no me acuerdo en estos momentos, le pasó un derecho de petición tanto al INVIAS como a la administración. La administración le respondió que eso era la contratista. Dijo que el INVIAS, bueno, se han tirado la pelota, pero yo creo que...
1: Bueno, Hamilton,
0: mire, déjeme terminar. Es válido aclararle al contratista, y yo creo que la misma administración, yo jamás me estaré yo para darle explicación a la administración municipal, porque ellos son los que saben. Corpo Guajira, el año pasado, emitió una resolución donde estableció a nivel departamental que todo lugar, en cualquier parte del departamento de La Guajira, ordenando donde existiere un árbol de NIN, La persona o personas o comunidad tenía la obligación inmediatamente de retirar de allí dicho árbol, debido a que Corpo Guajira estableció en esa resolución que los árboles de NIN son una especie invasora, dañina, dañina para el terreno, dañina para las aves, dañina para las personas, y que estos árboles de NIN deben ser retirados en todo el departamento de La Guajira. Es una resolución de Corpo Guajira, de modo que a manera informativa, la contratista que está en estos momentos haciendo las obras de la carrera sexta de San Juan de César no tiene para qué pedirle permiso a Corpo Guajira ni a ninguno, porque ya la resolución está autorizando que esos árboles pueden ser retirados automáticamente, pero igualmente están en la obligación de sembrar otro árbol que no cause daño, como mango, como cotoprí macho, etcétera, etcétera. ¿Lo sabía?
1: Señor. De casualidad, Hamilton, yo en eso estoy. Yo estoy en conversación con un funcionario de allá, porque sobre todo, Hamilton, más que todo, si la administración ve que no se están dando las cosas, tiene que poner de su parte y gestionar ante ellos para que ellos cumplan con ese decreto. Ahora, yo de mil amores, yo lo hiciera, pero Hamilton, yo por cada árbol que talo, es plata que me toca gastar. Entonces, no se justifica que una sola golondrina no haga verano, que sea así. Entonces, yo pediría, ¿no? Yo he hablado con presidentes de acciones comunales, vamos a organizarlo, ¿qué hacemos? Porque nosotros también podemos trabajar en eso y no esperar que venga Corpo Guajira, que pase un daño, que pase algo, para después venir a lavarse las manos. Entonces, yo estoy en eso, Hamilton. Él me mandó por ahí un comunicado allá, el cual yo voy a pasarlo allá a la administración para ver qué me dice. Perfecto. Sobre esos árboles.
0: Listo, concejal. Muchas gracias, Ollo.
1: Bueno, Hamilton, Dios me lo bendiga y muchas gracias. Y muchos saludos al pueblo de San Juan de
0: Dios. Que esté muy bien. Está buena, bonita la labor. Labor ambiental, lo de medio ambiente son labores ambientales que eso definitivamente llega a la comunidad y hay que estarla haciendo. Estarla haciendo permanentemente. Las familias Fuentes Ariño y Ariño Díaz invitan a la ceremonia cristiana de novenario por el sentido fallecimiento de la señora Nicolasa Ariño Díaz. La misa será mañana sábado 25 de julio a las 4 de la tarde en Los Pondores. Por su asistencia, eternos agradecimientos. Repetimos, las familias Fuentes Ariño y Ariño Díaz invitan a la ceremonia cristiana de novenario por el sentido fallecimiento de Nicolás Ariño Díaz, mañana sábado 25 de julio a las 4 de la tarde en el corregimiento de Los Pondores. Por la asistencia, eternos agradecimientos. 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Venta de un apartamento en el barrio Forero de San Juan del César. 2:51 PM. 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Seguimos con más noticias. El próximo domingo se llevará a cabo en todo el país las pruebas Saber 11. En todo el país, en el municipio de San Juan de Cesar, en el departamento de La Guajira, según la estadística, están aptos o están inscritos para participar en las pruebas Saber 4.375 bachilleres. Estos bachilleres estarán presentándose el próximo domingo en los distintos sitios establecidos en el departamento de La Guajira. El municipio de San Juan de Cesar, que es donde solamente obtuve el dato, tiene para el próximo domingo 431 jóvenes bachilleres de los distintos planteles educativos, tanto públicos como privados, y de la zona urbana y rural, que presentarán las pruebas Saber 11 el próximo domingo. 4.375 a nivel departamental y 431 jóvenes estarán por el municipio de San Juan de Cesar. El gobernador de La Guajira, Jairo Aguilar de Luque, respaldó la propuesta de tomar a Barranquilla como sede alterna del gobierno nacional. Yo creo que es muy importante el mensaje que mandó el presidente y nosotros lo recibimos con total agrado, dijo el mandatario. El gobernador Jairo Aguilar expresó su respaldo a la propuesta del presidente electo Abelardo de la Espriella de establecer a Barranquilla como una sede alterna del gobierno nacional, iniciativa que busca fortalecer la presencia institucional en la región Caribe y facilitar la articulación con los departamentos. El pronunciamiento del mandatario se produjo luego de que integrantes del equipo de gobierno del presidente electo anunciaran la posibilidad de que la capital del Atlántico funcione como un punto estratégico para coordinar acciones del Estado en el Caribe. Aguilar aseguró que esta medida permitiría acercar al gobierno nacional a las regiones y atender con mayor rapidez las necesidades de los ciudadanos. Que hoy se tenga a Barranquilla como una sede donde nosotros podamos llegar más fácil, sobre todo en los temas de articulación, donde esté a disposición todo el aparato del Estado para poder ayudarnos a resolver los problemas más inmediatos de nuestra gente. Yo creo que es muy importante el mensaje que mandó el presidente y nosotros lo recibimos con total agrado desde La Guajira, dijo Jairo Aguilar de Luque, gobernador del departamento. 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Dos de la tarde, 57 minutos, hora propicia para ir a unos comerciales y regresar con más tema y con Ana Margarita, que ya llegó al set de la 97.2.
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5: Son las 2:58.
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0: Son las 3 de la tarde, 5 minutos. 3 y 5 minutos. Continuamos en Primera Plana. 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Son las 3 de la tarde, 8 minutos. Ya está con nosotros la hora de la reflexión con Ana Margarita Oñate. Ana, buenas tardes.
1: Buenas tardes, mi apreciado Hamilton, y para Andrés Felipe, que siempre nos encuentra aquí con nosotros. Buenas tardes para cada hombre, para cada mujer que me escucha, para cada persona que es creyente del poder de Dios, que se afianza y se afirma en la palabra. Se nos está acabando el mes de julio, el mes que les he enseñado que es el mes de permanecer, permanecer en Cristo, permanecer en los buenos hábitos y en todo aquello que permita tener un sano heroísmo en tu vida. Hoy quiero darle un saludo muy especial a la señora Luz Enid Mendoza, en la zona rural de Guayacanal. Siempre les he dicho que nos sentimos privilegiados por poder, a través de esta emisora, llevar la palabra a las personas que no tienen acceso a un templo o a una congregación. Hoy quiero hablarte un poquito de un mensaje muy especial. Quiero que dispongas tu corazón, tu mente, tus sentidos y todo lo que te define, teniendo presente que lo que voy a decir lo daré en nombre del Padre, del Hijo y del Espíritu Santo. No todo el mundo merece lo que tú le das. A veces, no importa cómo tú seas, qué posees para brindar, lo que importa es a quién se lo estás brindando. Hay demasiado desgaste físico, económico, espiritual, y emocional, precisamente porque estamos entregando nuestros tesoros a las personas equivocadas. Y esto nos lleva a la frustración, a la depresión, a declinar, a desistir de poder estar enfocados en nuestra verdadera batalla y por ende a nuestro verdadero propósito. No importa cuánto tiempo le des a alguien, cuánta comprensión, cuánto amor, cuánta asistencia, porque si es la persona equivocada, créeme que nada está pasando. Pero la palabra de Dios es clara en decir que cuando hagamos las cosas, las hagamos con ánimo, con excelencia, de buena gana, como si fuera para el Padre. Y el Padre que está en los cielos se encargará de recompensarnos y de retribuirnos. Ahora bien, si tú sembraste en algún lugar y no recogiste esa cosecha, créeme que el Señor te estará preparando un lugar donde a ti te darán los frutos al 20, al 60, al 90 y al 100 por uno. Lo importante en estos momentos es cómo está tu entorno, que te llenes de paz, que evites todo lo sombrío, todo lo lúgubre, todo aquello que no tiene esperanza, que no irradia color ni sentido. Y entender que cuando estamos brindando lo mejor de nosotros a las personas correctas, no hay que hacer tantos malabares o peripecias, porque tu valor se va a notar. Y en un instante de esos, te podrá llegar esa persona adecuada o idónea a tu vida. Yo le hablo a aquellas personas que se sienten frustradas porque no han alcanzado aún una pareja. Yo le hablo a aquellos que aún siguen trabajando por el sueño de otros, que se despierten y empiecen a colocar los primeros ladrillos de su éxito personal. Mira lo que dice Proverbios 18:21. No confíes en tu lengua cuando tu corazón esté roto o esté amargado. Es mejor que guardes silencio hasta que sanes. Recuerda que en nuestra boca está el poder para bendecir o maldecir. O dicho de otra manera, está el poder para la vida o la muerte. Estamos desafortunadamente, y con sumo respeto lo digo, en una población donde repetimos lo que no nos consta. Y en vez de apagar el chisme, lo que hacemos es encenderlo. Seamos prudentes, seamos muy cautelosos a la hora de brindar un consejo o de repetir una información si antes no ha tenido la veracidad. Y entender que estamos listos para enfrentar al mundo y para hablar de nuestro testimonio cuando el corazón ha sanado y no cuando aún la herida está viva. Porque entonces vamos a convertirnos en necios y vamos a dañar sin querer el corazón de personas que quieren su cambio. Yo me despido deseándote de todo corazón que te afiances mucho a la palabra de Dios, que sigamos orando por nuestra población sanjuanera, que sigamos creyendo que el verdadero y preciado don de la vida es un don que hay que salvaguardar. Es un don que el Señor te lo entregó para que tú pudieras gozar de las maravillas de esta creación. Y pido porque San Juan del César se conserve en paz, porque cese la violencia y porque realmente el corazón de las personas se conecte al corazón de Dios. Excelente fin de semana. Los bendigo en el nombre del Padre que nos da la vida, en el nombre del Hijo que la recibe y en el nombre del Espíritu Santo que la transforma. Amén.
0: Amén. Muchas gracias a Ana Margarita por esta reflexión que le llega tanto al corazón y a la mente de la gente en estos momentos de tribulación. Son las 3 de la tarde, 13 minutos. Continuamos en Primera Plana. 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Bueno, la Cámara de Representantes tiene escogida la Comisión de Acusación, que es uno de los entes que maneja una de las peores imágenes en el país, junto con el Congreso. La Cámara de Representantes, en la semana pasada, después de haber elegido el pasado 20 y haber posesionado a los nuevos congresistas, se dio a la tarea y en estos momentos todavía están eligiendo los presidentes y vicepresidentes y secretarios de las comisiones. Pues en la Cámara de Representantes, la Comisión de Acusaciones fue escogido 17 congresistas. Son escogidos con base en la votación que obtuvo cada partido en las elecciones ahora las elecciones finales de presidente y vicepresidente, y de acuerdo al número de congresistas y al número de votos que obtuvo cada partido político. Obviamente que el partido que obtuvo la mayor votación fue el Pacto Histórico, y el Pacto Histórico tiene el mayor número de congresistas en la Cámara, en la Comisión de Acusaciones. En total son 5 congresistas del Pacto Histórico, 3 del Centro Democrático, que fue la segunda votación, 3 del Partido Liberal, que le siguió al Centro Democrático, 2 del Partido Conservador, 1 de Cambio Radical, 1 de la U, 1 de o 2 de CITREC. CITREC son las cámaras de paz que se eligieron último periodo en el país. Ya después de estos 4 años no habrá más cámaras de paz en el país, que son un total de 16 representantes a la Cámara. En ese sentido, la elección de estos representantes en la Comisión de Acusación, un congresista gobiernista y otro de oposición, junto a 15 más, integran dicha comisión, que le tocará juzgar en estos 4 años al presidente Abelardo de la Espriella. Uno de los congresistas más votados en el país fue Daniel Briceño, del Centro Democrático, y por el lado del Pacto Histórico, Gabriel Becerra, que hacen parte de la nueva Comisión de Acusaciones de la Cámara de Representantes. ¿Quiénes son los miembros de la Comisión de Acusación? Por el Pacto Histórico fueron escogidos David Alejandro Toro Ramírez, Heráclito Landines Suárez, María del Mar Pizarro García, esta es hermana de María José Pizarro. Una es representante y la otra era senadora y ya dejó de ser senadora. Gabriel Becerra Yáñez, Jorge Hernán Bastidas Rosero, son los 5 del Pacto Histórico. Por el Centro Democrático está Jesús Salín Lorduy Martínez, Daniel Felipe Briceño, ese les decía que era uno de los congresistas más votados en Cámara en todo el país, y Jonathan Eduardo Pineda López. Por el Partido Liberal Colombiano también tuvo derecho a 3 representantes, José Freddy Arias Herrera, Kellen Joana González Duarte y Mario José Carvajal Jaimes. Por el Partido Conservador la votación solamente le dio margen a 2 representantes, y hay que destacar aquí que entre ellos en esta ocasión entró un guajiro para estar en la Comisión de Acusaciones de la Cámara, Juan Loreto Gómez, que en los periodos anteriores estaba en la Comisión Tercera, en la Comisión Económica. Esta vez no estuvo en la Comisión Económica y, por el contrario, Juan Loreto quedó elegido como miembro de la Comisión de Acusación de la Cámara de Representantes. Y el otro fue José Luis Duarte Contreras. Son dos que tiene el Partido Conservador. Cambio Radical tiene una curul, Carlos Alberto Cuenca Chaus, Partido de la U, Diana Carolina Riveros Páez, y por Cámaras Especial de Paz hay dos representantes, Jorge Rodrigo Tobar Vélez, el hijo de Jorge 40, Yoyo Tobar, que representa al departamento del Cesar, y el otro representante del CITREC, Luis Ramiro Ricardo Vuelvas. Tiene dos las Cámaras de Paz, dos el Partido Conservador, dos el Partido Liberal, tiene cuatro curules el Centro Democrático y cinco curules el Pacto Histórico, que fue quien obtuvo la mayor votación a nivel de unidad legislativa en todo el país. Bueno, para anotarle otro tema, una vidente acaba de hacer una inesperada predicción sobre el futuro de Colombia. Una vidente mexicana que unos meses anteriores había pronosticado a través de su bola de cristal que el nuevo presidente de Colombia sería Abelardo de la Espriella y pegó. Así como ella lo vaticinó, resultó Abelardo de la Espriella elegido presidente de Colombia. Las recientes declaraciones de la vidente y Meoni volvieron a generar conversación entre quienes siguen sus predicciones a nivel mundial. En esta ocasión, la astróloga mexicana se refirió al panorama político de Colombia y compartió lo que, según su interpretación, ocurrirá durante el gobierno del presidente electo Abelardo de la Espriella. Con su pronóstico, la posesión presidencial prevista para este próximo 7 de agosto, que se llevará a cabo con normalidad, dice ella, y dentro de lo establecido por la Constitución. Además, sostuvo que las cartas muestran un panorama favorable para el país durante el periodo presidencial comprendido entre 2026 y 2030. Meoni, la vidente, según la astróloga, dice que en este cuatrienio de Abelardo de la Espriella estaría marcado por cambios positivos para Colombia, especialmente en los aspectos relacionados con la economía y la seguridad. Sus declaraciones llegan en un momento en el que el país vive en una situación muy, muy deplorable en materia de seguridad. La vidente también dice que ha surgido alrededor del inicio del nuevo mandato una correspondencia, una interpretación basada en sus lecturas astrológicas. No es la primera vez que la mexicana vincula a Colombia en la política en sus predicciones. Ya ella había anunciado que Abelardo de la Espriella sería el ganador de las elecciones presidenciales, un pronóstico que, según se recuerda, llamó la atención de sus seguidores, pero también señaló el porcentaje de votación con el que Abelardo obtendría la victoria. Este antecedente y sus más recientes declaraciones captan el interés por las predicciones, especialmente por las afirmaciones de tipo institucional y las perspectivas que, de acuerdo con su lectura, tendría Colombia durante los próximos 4 años. Ustedes acuérdense que en estos momentos se vive un estado bastante preocupado debido a que se anuncia que el próximo 7 de agosto o el día previo al 7 de agosto en el país podrían ocurrir algunos hechos que afectarían la tranquilidad de todo el país. Especialmente los grupos armados al margen de la ley estarían incrementando sus acciones terroristas. La oposición, que ya pasa a ser la izquierda, anuncia unas marchas, anuncia unas protestas en todo el país y principalmente el señor Iván Cepeda ha dicho que el día del lanzamiento de la posesión de Abelardo de la Espriella en Barranquilla estará convocando y se iría especialmente para Barranquilla, para llegar hasta Barranquilla y hacer marchas de protesta y caminatas en contrario, porque ellos no aceptan todavía que Abelardo sea el presidente y la desobediencia civil la estarán haciendo en Barranquilla el próximo 7 de agosto, manifestó esta mañana a través de las redes sociales el señor Abelardo de la Espriella. Dos temas más. El maestro Rafael Escalona, hace exactamente 15 años, 25 años, corrijo, el maestro Rafael Escalona estuvo en París, en Francia, con Iván Villazón, con un grupo de personas que lo acompañaron allí. Iván Villazón, Rafael Escalona, estuvo Abelardo de la Espriella, estuvo la agrupación Caja Guacharaca con Abelardo de la Espriella, con Iván Villazón y con el maestro Rafael Escalona. Ese hecho ocurrido en el año 2001, exactamente hace 25 años, vuelve a ser noticias en el día de hoy. El periódico El Pilón de Valledupar se apuntó un hit a nivel nacional que es destacado por todos los medios de comunicación de todo el país con esta anécdota donde Escalona compuso unos versos ese día en París donde le anunció a través de dichos versos a Abelardo de la Espriella que su futuro estaba como presidente de Colombia, lo que es tomado como una premonición que hoy sale a la luz 25 años después. Dice parte de la nota del Pilón, donde aparece la foto de Nicolás Pertús, Rafael Escalona, Abelardo de la Espriella, Iván Villazón, el 4 de julio de 2001, haciendo un recorrido por los Campos Elíseos y cerca del Arco del Triunfo. Allí se improvisó una parranda vallenata con acordeón, donde estuvo presente el compositor Fernando Dangón Castro. Rafael Escalona pidió que se sonara allí la melodía de La Casa en el Aire y comenzó a improvisar unos versos dedicados a Abelardo de la Espriella. Entre las estrofas, Escalona aseguró que de la Espriella brillará como una estrella y destacó que sería un brillante profesional. Sin embargo, los versos que hoy más llaman la atención son aquellos en los que expresó: tú serás el dirigente de la macondiana nación, gobernando para tu gente con justicia y con razón. Una frase que muchos interpretaron como una especie de predicción sobre su futuro político. La composición concluyó con una especie de mensaje que el compositor manifestó su deseo de que si él no alcanzaba a ver ese momento pudiera acompañarlo desde el cielo. Según el relato de Marquitos Torres, quien era en su momento el manager de Iván Villazón, se registró aquella noche, los versos quedaron grabados como un recuerdo de una de las parrandas más especiales vividas por la delegación colombiana hace 25 años, que hoy es un hecho nacional debido a que terminó convertida en realidad. Son las 3 de la tarde, 28 minutos, los viernes, como siempre, cerramos con música. Tiene a Billy listo para cantar. Aquí está Billy Daza con El Pollo de Arjona. Cosa bonita.

0: Son las 3 con 32 minutos. La triple A te da la hora.
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1: 97.2, la triple A. Desde el corazón de La Guajira, la triple A radio.com. Aquí estamos con esa buena canción de Franklin Moya, ¿no? Perro sin vergüenza. En este viernes 24 de julio. Vamos ya. Llegando a la recta final, ¿no? Lo que será este mes de julio. Lo que ha sido este mes de julio. Que finaliza el próximo viernes 31 de julio. No se olvide la ñapa de julio. Aquí estamos listos para llevarles buena música, buenas canciones. A través de los 97.2 FM. A nuestros oyentes que se conecten a través de la AAA radio.com. Muchos oyentes listos para disfrutar con nosotros de la buena música. Muchos oyentes se dicen ahí siempre presentes con la AAA. Soy Andrés Felipe Dos y los acompaño hasta las 5 de la tarde con lo mejor de nuestra música. Canciones que puedes programar con nosotros a través del 301-1029, 487, 301-1029, 487 es el WhatsApp de la AAA. Escribe, ¿no? Pide tus canciones. Tibu Joas con la 97.2. La triple A desde el corazón de La Guajira. Soy Andrés Felipe Daza. Y aquí estoy al aire contigo.
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1: Con éxito, con buena música. Dando el sabor de la triple A desde el corazón de La Guajira. A las 3:54 voy a invitar a Adrián David con La Soltería 3000. Es nuestra canción recomendada además en esta semana. Canción que puedes programar a través del WhatsApp de la AAA. 301-1029-487.
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1: Ya te iba a ser listo, ¿no? 301-1029-487. Ahí puedes hacer tu reporte con nosotros. Y programar canciones como esta. La Soltería 3000. Gran Adrián David. Es la AAA desde el corazón de La Guajira.

0: Son las 4 con un minuto. La triple A te da la hora.
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0: Sí, señor, solamente para tres cosas, ¿eh? Eso es lo que últimamente está pasando. A ver, pase el ahí para mandar. Son las 4 de la tarde con 9 minutos, 4-9 minutos en la Triple A desde el corazón de La Guajira. Todos los éxitos. Y la 97.2, esa canción de la autoría de Omar Geles y que la hace Jafi David con Carlos Rueda. Las tres cosas. 4-10 minutos. En la Triple A. 301-1029-487 es nuestro WhatsApp para que reportes tu sintonía. Rara vez también tus canciones. Diga de dónde los escuchas. ¿A quién quieres saludar? ¿A quién quieres felicitar si está de cumpleaños? ¿Qué canción quieres escuchar? ¿Qué artista quieres apoyar? Facilito, 301-1029-487. Nuestro WhatsApp de la Triple A. Son las 4:10 minutos. Saludos para Manuel Jesús y Jesús Manuel. En los anticos de parte de Mariagni y Elvia Rosa, que están en la conexión con nosotros. Escuchando esta hora la Triple A. 97.2. Así que el saludo especial ahí para todos nuestros amigos. Toda la zona rural del sur de La Guajira, zona rural de Villanueva, del Molino, de Urumita, La Jagua, del Pilar, San Juan del Cesar. Están ahí conectados, escuchando la Triple A. Son las 4:11 minutos. 4:11. En la Triple A.
1: ¿Y cuáles son, Omar? Bajo de parcela y para mandar.
0: Sonándote buena música. Bajo de parcela y para mandar. Hola, gran Yesle. Con toda. 4:11 minutos. Desde el corazón de La Guajira. Esa es la Triple A. Vamos a invitar a Chulo con Elías. Esta canción es de Sergio Luis Rodríguez, TikTokera.
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0: 4:11.
1: Pero me pasó.
0: 301-1029-487. Esta aquí es la canción además más sonada.
1: Bueno,
0: en la Triple A.
1: ¿Quién lo iba a pensar?
0: Es el éxito.
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0: De la 97.2.
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0: Son las 4 y 33 minutos. 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

0: Sí, señor. Sí, señor. Claro que sí. En Colombia son las 5:04. Las 5:04 en todo el territorio nacional. Hola, ¿qué tal? ¿Qué tal? ¿Qué tal? ¿Qué tal? Amigos oyentes de la AAA 97.2 y de este espacio Atardecer Campesino, me acompaña Elvis Miguel Cujia Jr. Yo soy Walter Mendoza Martínez. Desde aquí le estamos enviando un saludo con mucho cariño y afecto a todos nuestros oyentes, donde quiera que se encuentren, en el sur del departamento de La Guajira, en la península entera, en el departamento del Cesar, los que estén ahí conectados a través de las redes sociales, de las plataformas digitales. En la era de la modernidad estamos a un clic del mundo. Un abrazo para todos ustedes. Son las 5:05. Prepárense porque vamos a vivir una tarde de buenas informaciones y buen vallenato como estamos acostumbrados aquí en Atardecer Campesino. Viene nada menos y nada más que Poncho Zuleta, el pulmón de oro de Colombia. Qué bonito tema, el gago Emilianito Zuleta Díaz, el gago de oro de Gustavo Gutiérrez, aquella tarde.
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1: Bueno, en Colombia son las 5:09 minutos, las 5:09 minutos. Esa flor es para regalársela a una que está cerquitica, como dice Diomedes, ¿eh? Recuerde ese gritico ahí de Diomedes Díaz. Bueno, 5:09 minutos, las 5:09. 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Ellos tienen protección, tienen ley también. Así pues que mucho cuidado con eso. Allá en México le metieron 6 años de cárcel a una mujer por maltratar a un pobre perrito. Solamente, y fue poquito lo que le metieron ahí. Así pues que usted tiene que llevar pendiente que los animales hacen parte de la vida, de la familia. Son seres vivos que necesitan también la protección. Y aquí está el doctor Luis Eduardo Pontón Romero para prestarle los servicios. 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Bueno, vamos a saludar ahí a los tocayos. Tocayo Walter Díaz dice que está siempre sintonizado a las 5. Haga señales ahí, lo mismo que el profe Alquímides Amaya. Saludamos también al tocayo Walter Coronel ahí en el Hospital San Rafael de San Juan del Cesar. Al tocayo Walter Bermúdez. Sí, pues que un abrazo para todos ustedes, siempre están en sintonía. El primo Leomedes ahí en Rancho Luna. A las 5:13 minutos viene Iván Villazón, el tenor, uno de los juglares que nos ha quedado, de los cantantes de respeto que tiene nuestro folclor. Aquí está al lado del coronel Franco Argüelles, un bonito tema de Jacinto Leonardo y Vega. Este vallenato se llama La Novia del Poeta.
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1: Bueno, en Colombia son las 5:17 minutos, las 5:17 minutos, canta, trovador, que vengo enamorado. Bonito tema de Jacinto Leonardi y Vega, la novia del poeta. Los compositores originales, los auténticos, los que, bueno, siempre se metieron ahí en la profundidad del pensamiento para extractar de lo profundo la poesía vallenata, compadre, la que se ha perdido. Ahorita los nuevos compositores, con todo el respeto que merecen, porque se habla de la modernidad y también, perdón, se habla ahí de que el mundo evoluciona. A veces uno no sabe si evoluciona para bien o para mal, si es una involución más bien. De todas maneras, ni siquiera estrenan el cerebro, no hacen ningún esfuerzo, hermano, para hacer las canciones, para hacer la poesía. No dicen nada realmente, no enseñan nada, no dejan nada que sea positivo para aportar a la construcción como tal del ser humano. Sí, pues que ojalá que cojan ejemplo las nuevas generaciones de este vallenato auténtico y puro que nos representa a nivel nacional e internacional. 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También nos viene apoyando el diputado Arnoldo Marulanda Brito, que tiene un compromiso con el departamento de La Guajira, lo ha manifestado, y no desde ahora, desde siempre, desde muchacho. 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También nos acompaña el líder indígena Víctor López Perena Mindiola por las praderas, las montañas, por los valles del departamento de La Guajira y del Cesar, llevando también soluciones a la problemática de los habitantes del resguardo Cogui Malayo Arhuaco. Las 5:21 San Juan del Cesar en estos momentos tiene una temperatura de 34 grados centígrados, la sensación térmica de 41 grados, las precipitaciones dice que en el 10%. Finalmente, Dios es el que sabe. La humedad relativa del 54%, viento hasta de 6 kilómetros por hora, estamos en una gibosa creciente de 79% de visibilidad y nos vamos acercando a la luna llena. Las 5:21, tenemos allí el chanchullito, ¿no? Cierto, nuestro amigo Elmis Miguel, y vamos a poner este vallenato porque estamos aquí haciéndole en memoria del maestro, Nafer Durán. No se ha ido, está complicado de la salud, el maestro Nafer Durán Díaz, uno de los juglares también que representan nuestro folclor, de una dinastía destacada como la familia Durán, y también ha dejado, pues, y tiene ya una familia de músicos como Jader Durán, Jaime Durán, Luis Durán Escorcia, destacado compositor de la música vallenata. Y aquí grabó él con Diomedes Díaz este tema, que es del mismo Diomedes, que se llama El Chanchullito.

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1: En Colombia son las 5:26 minutos, las 5:26. Un saludo cordial y para nuestros amigos en el Cuerpo de Bomberos del municipio de San Juan del Cesar. También estamos saludando a los amigos zapateros ahí en el Parque Santander, a Celestino Mendoza, el doctor Armando Orozco, si está por ahí también de paso, siempre se conecta ahí a esta hora de la tarde, conversando con Celestino y escuchan Atardecer Campesino a través de la AAA 97.2. Ahí a nuestro amigo el Ñañe Valdés, siempre en sintonía, y el señor Lassi de Samay en los pondores, y el destacado compositor, amigo, compositor de la música vallenata, Román Calderón. Un abrazo para ustedes, son las 5:27 minutos.
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1: Bueno, seguramente usted pensará que quiénes somos para estar diciéndole a usted lo que tiene que hacer con su vida, pero es un compromiso, una responsabilidad como comunicador, como profesional de esta área, porque para eso es la comunicación, para eso es la radio, para enseñar, para la cultura, para la información y la palabra, que también nos sustentamos de ella, es para enseñar, para redarguir, para construir. Y te vamos a dejar este mensaje en esta tarde. Mira, bienaventurado el varón que no anduvo en consejo de malos, ni estuvo en camino de pecadores, ni en silla de escarnecedores se ha sentado, sino que en la ley de Jehová está su delicia. En su ley medita de día y de noche, será como árbol plantado junto a corrientes de agua, que da su fruto en su tiempo y su hoja no cae, y todo lo que hace prosperará. No así los malos, que son como el tamo que arrebata el viento. Por tanto, no se levantarán los malos en el juicio, ni los pecadores en la congregación de los justos, porque Dios conoce todo el camino de los justos, mas la senda de los malos perecerá. Llévate esta palabra en esta tarde. Apártate de los malos caminos. Anda siempre en justicia, en obediencia. No le hagas mal al otro, hombre, que se te puede. Es como el mal, es como la bola de ping-pong. La tiras y se regresa. Así puede pasar con tu vida. No maquines por la noche, ni por la madrugada, ni en ningún momento, ni en ningún tiempo, hacerle mal al otro. Recuerda que está aquí contemplado en la palabra de Dios. La palabra es viva. La palabra de Dios es viva. Cada mañana es viva y eficaz. Las 5:29 minutos. Vamos con más vallenato clásico. Listo. El maestro Luis Enrique Martínez, el sexto rey de la leyenda vallenata. Viene un bonito tema. Esto se llama Cereteñita.

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0: En Colombia son las 5:35 minutos, las 5:35 minutos en todo el territorio nacional. Bueno, esta tarde se cumplió la misa exequial de nuestro compañero y amigo Rafael Ramón Ariza, nuestro hermano Fon, que se fue de este mundo rápidamente. Fue un abrir y cerrar de ojos que nuestro compañero y amigo se despidió. Por él pedimos, por su alma, por la paz eterna que Dios debe darle a los hombres buenos que pisan esta tierra. Nunca perdió el norte, el horizonte, siempre con los pies sobre la tierra, un hombre humilde y sencillo, que nunca quebrantó la amistad y siempre estuvo presente pese a la distancia. Para ti, hermano mío, Dios te acoja y te acepte en su reino. Sabemos que lo mereces. Las 5:37 minutos, vamos a lo que tiene que ver con el estado del tiempo, cuando son las 5:37.
3: Bienvenidos al pronóstico del estado del tiempo semanal para La Guajira, comprendido entre el 21 y el 26 de julio. Para la presente semana se prevé predominio de condiciones de tiempo relativamente estable en gran parte del departamento de La Guajira. Los cielos estarán entre ligeramente nublados y parcialmente cubiertos, con un ambiente cálido y con baja probabilidad de lluvias al inicio del periodo. Sin embargo, para mitad y final de la semana se espera un incremento gradual de la nubosidad, particularmente en los municipios del centro y sur del departamento, así como en algunas zonas de alta montaña, lo que puede favorecer la ocurrencia de lluvias aisladas y de corta duración, principalmente en horas de la tarde y de la noche. En cuanto al pronóstico del estado del tiempo por municipios, esperamos para Uribia, Maicao, Manaure, Albania, Riohacha, Hato Nuevo, Barrancas y Distracción un cielo entre ligeramente nublado y parcialmente cubierto con

0: predominio de condiciones secas y baja probabilidad de lluvia a lo largo de la semana. Estimamos que las temperaturas máximas inclusive puedan superar los 39 grados Celsius y no descartamos sensación térmica superior. Hacia final de la semana son posibles algunas lluvias aisladas, esto producto del tránsito de una onda tropical, sin embargo se estima que las lluvias sean de corta duración. Hacia el sur del departamento, en municipios como San Juan del Cesar, Fonseca, Villanueva, El Molino y áreas rurales de distracción, se espera mayor variabilidad atmosférica a lo largo de la semana, aunque iniciaremos el periodo con condiciones secas. Mitad y final de semana se estima con mayor nubosidad y algunas lluvias intermitentes en el transcurso de la tarde, que pueden ser de carácter ligero a moderado. Finalmente, en zonas de alta montaña a lo largo de esta semana, sí estimamos que tengamos mayor nubosidad, aunque el inicio de la semana podría estar marcado por condiciones secas hacia mitad y final de semana. Con el tránsito de la onda tropical número 29 podría aumentar la probabilidad de lluvias. Estas precipitaciones pueden estar acompañadas de descargas eléctricas, inclusive vientos fuertes, y se pueden dar lluvias localmente fuertes en algunos sectores de zona de alta montaña, la Sierra Nevada de Santa Marta y la Serranía del Perijá. Esto es todo en pronóstico, informa la meteoróloga Lady Rodríguez. Que tengan todos un buen inicio de semana.
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2: En Colombia son las 5:39 minutos, las 5:39 el turno para Jorge Oñate, el super jilguero de América, el quinto rey de la leyenda vallenata Miguel López. Este bonito tema que se llama Amor Sensible.
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0: 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Las 5:45 minutos. 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Somos aquí protectores de la naturaleza, del medio ambiente, a propósito, que vienen sufriendo todas las comunidades. Llegan ahí las comunidades agonizando por la falta del servicio de agua, del líquido preciado, precioso, como usted lo quiera llamar. Se ha manifestado y se viene diciendo hace ratico que la guerra en el futuro será por el agua. Ojalá que no, porque las guerras realmente no dejan nada bueno. Ojalá más bien que haya un acto de conciencia, un acto de contrición, de arrepentimiento por todo el daño que le hemos causado a la naturaleza y comencemos a recuperarla, a recuperar los ríos, las cuencas hidrográficas en general, para que se recuperen las fuentes de agua, los bosques, se recuperen los suelos y buscar el equilibrio del ecosistema de nuestro planeta Tierra. Y es un compromiso que tenemos, hombre, no seamos egoístas, tenemos el compromiso, la responsabilidad de entregarle a nuestros hijos, nuestros nietos, a las nuevas generaciones, un planeta en tal condiciones como lo hemos disfrutado y lo recibimos nosotros, o quizás mejor. Nos duele cuando vienen las comunidades. Ahorita llegó la gente de Curazao, de Carrizal, decía el profesor ahí de Carrizal, que están sufriendo tremendamente. Hay un solo pozo ahí en los playones del río San Francisco, el pobre río San Francisco que ya desapareció, y de ahí se están surtiendo. Lo mismo están en los Aticos, agonizando también, mirando la forma de cómo ponen en funcionamiento un molino de viento que a duras penas pues da un poquito de agua pues ahí para los animales. Lo mismo están en Veracruz, en Tembladera, en la parte alta de la Sierra Nevada. Quien lo creyera, están secas las fuentes de agua y seguimos deteriorando el río Cesar, el Ranchería, el río San Francisco, el Santo Tomás, el Cañaverales, que conserva un poquito más de agua. Entonces, desde aquí los llamamos a la cordura, a la reflexión y a tener responsabilidad con el medio ambiente. Decía algún amigo que vino de la sierra, se perdió la cosecha, no hay cosecha este año, no hay yuca, no hay maíz, todo se perdió, el frijol se perdió, la patilla se perdió. Entonces, ¿cómo estamos viviendo? Seguramente pues de los productos que llegan de otras regiones de Colombia, pero aquí la situación no es la mejor, se lo podemos garantizar a todos ustedes. Las 5:48 minutos, a propósito, y Diomedes en su momento, mire, ¿qué pensaba Diomedes? Me voy para el campo, allá sembrar maíz, auyama, sembrar frijolito, ahí engordo un capaíto y vivo bien con mi familia. Esta fue una canción que grabó Poncho Cotes Jr. con Carlos Rodríguez de Diomedes Díaz. Esto se llama El Frijolito.
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Bueno, colegas, son las 5:52 minutos, las 5:52, iba a estar bien la suegra ahí, a un calambuco de leche, carne del capajito, llama, yuca, frijol, ¿qué más quiere, hombre? 5:52 minutos, a todos los amigos que están de cumpleaños, tenemos por aquí el reporte de Nérida Frías, 25 del mes de julio, estarán de cumpleaños Claudia Patricia Álvarez, Santiago Andrés Brito García, Benjamín López Jovito Villalba, lo mismo que Enrique Vega Mendiola, el poeta de Caracolí. Reciben felicitaciones de familiares y amigos para todos los cumplimentados. Que Dios derrame sus bendiciones hoy, mañana y siempre. Son los deseos de Nérida Frías y todo el equipo de Atardecer Campesino. Nos vamos a despedir con dos vallenatos. El profe Rómulo Saltarín, el compositor Libre como el Viento, la voz de Padre Vence y Osmel Meriño, y ahí cerquitica el binomio de oro de América, el Pollo Israel Romero, homenajeado en el Festival Cuna de Acordeones, Rafael Orozco, Soy tu Dueño. Mil y mil gracias, tengan mucho juicio en el fin de semana, Dios les bendiga.

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2: Son las 6:04.
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